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13: Cuando era niña, pensaba que mi papá podía hacerlo todo. 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
2: La hora exacta en Teleangol son las 9:05.
3: Jueves 18 de junio. Con la medida de prisión preventiva quedó un profesor de un colegio en la comuna de Nogales acusado de cometer una serie de delitos de índole sexual en contra de menores de edad. Según antecedentes entregados por el Ministerio Público, fue formalizado por dos delitos de estupro contra un alumno de 16 años, además de abuso sexual sin contacto y almacenamiento de material de explotación sexual infantil, delitos cometidos desde 2024 a la fecha. Las imágenes de las captaciones fueron incautadas en su domicilio el pasado 15 de junio, donde aparecían menores de edad también siendo abusados por el imputado. La Fiscalía solicitó la medida cautelar de prisión preventiva para el aprehendido, petición que fue otorgada por el tribunal al considerar su libertad un peligro para la seguridad de la sociedad y de la víctima. Para el desarrollo de la investigación se fijó un plazo de 120 días. Y de esta manera comienza Portavoz Noticias.
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3: Impacto tras el fallecimiento de un asistente de educación en el interior del Liceo Bicentenario Mercedes Fritis McKenney en Copiapó. Según información preliminar, se encontraba realizando labores de descarga de productos y habría caído desde el montacarga. Los antecedentes específicos del accidente laboral son materia de investigación. Los detalles gracias a la nota de Holbe TV.
5: Gran conmoción generó en Copiapó el fallecimiento de un trabajador del Liceo Mercedes Fritis McKenney. Según los antecedentes preliminares, el accidente ocurrió mientras realizaba labores al interior del establecimiento en un hecho que involucró un montacarga.
6: Durante la hora de esta mañana, el sistema comunal se activó, específicamente la red de la ABC, ambulancia, bomberos y carabineros, para atender una emergencia acá en el Liceo Bicentenario. Equipos de emergencia llegaron al lugar generando las primeras respuestas y verificando este accidente fatal en la zona del montacarga.
5: Tras el accidente, la Fiscalía instruyó diligencias especializadas en el lugar para establecer cómo ocurrieron los hechos.
7: La Fiscalía instruyó diligencias, está trabajando personal de la Brigada de Homicidios, de la Policía de Investigaciones, para poder determinar qué fue lo que ocurrió en este hecho. Hay gente especializada de la Policía de Investigaciones que va a venir y va a hacer un peritaje al montacarga.
8: Las causas y circunstancias de momento son parte de la investigación, por lo tanto no puedo adelantar ningún entredicho, pero entendemos que sería un funcionario del establecimiento educacional, sería un mayor de edad que falleció acá. Vamos a esperar la pericia de nuestro perito mecánico, que no, evidentemente va a efectuar la pericia y va a establecer si falló el mecanismo mecánico, si hay una falla de motor, si estaban las revisiones al día de este montacarga.
5: Desde la Federación Regional de Asistentes de la Educación indicaron que solicitarán información al establecimiento y al Servicio Local de Educación Pública sobre las respectivas mantenciones al equipo involucrado en el incidente.
9: Nosotros como asistentes de la educación también vamos a pedir dentro del proceso de investigación una identificación de la empresa contratada para realizar las mantenciones, las copias de contrato y las órdenes de compra. Instrumentos administrativos que acrediten la contratación y también la mantención realizada del 2024, 2025 y 2026. Y esperamos también el resultado para nosotros de este documento que ya fue entregado al director del establecimiento. Vamos a ir a SLEP para hacerlo de entrega oficial, porque esto también lo queremos en documentos. ¿Cuándo se hicieron las mantenciones de esto y por qué él estaba ahí?
5: Mientras tanto, las diligencias continúan para esclarecer cómo ocurrió este fatal accidente y determinar las eventuales responsabilidades asociadas al caso.
3: Hasta el cierre de esta edición, no se encontraron resultados

0: positivos en la búsqueda de Doris Chiguay, una mujer de 54 años extraviada desde el domingo 14 de junio en San Juan de Chadmo, Quellón. De acuerdo con antecedentes, buscaba a sus animales cuando fue vista por última vez. Equipos especializados y voluntarios refuerzan los operativos para dar con su paradero. Vértice TV nos entrega más detalles.
1: El Grupo de Operaciones Especiales de Carabineros, Urat de Osorno, Bombero de Quellón y Chonchi, junto a personal de Senapred y Comunidad, mantiene la búsqueda, hasta ahora sin resultados, de la mujer desaparecida desde el pasado domingo en la localidad de San Juan de Chadmo, esto es en Quellón, Chiloé.
2: El domingo salimos aquí como más pasado las 12 del día acá a la casa y fuimos a ver una pasada de un animal arriba que no podía pasar, le fuimos a abrir un camino. Y después me dijo ella, como a la una dijo, terminamos, y de ahí ella fue a rodear dos animales para adentro, que le faltaban dos que no había visto. Así que en eso quedamos, yo me vine para acá para hacer las labores de casa y eso. Y para que la tarde ya me iba a Quellón a ver al nieto. Yo, algo que no ocurrió. No regresó, tuvo que haber sido como a las 8 de la noche más o menos. ¿Ya? Porque yo me fui como a las 5:30, sí, pues un poquito más tarde que esto. Ya fui para arriba porque por las condiciones del monte ya se oscurece. Po.
3: ¿Usted fue a encontrar?
2: Sí, yo la fui a encontrar, pues. Y llevé la linterna y mi teléfono. Y la llamé en los altos para arriba, pues yo dije, a lo mejor está, como siempre, de repente, yo llegaba en la tarde, de repente decía, yo voy a ir, me dejaba un mensaje, yo voy a ir a ver los animales y si me pillo la noche me va a encontrar. Ya, pues, y lo iba a encontrar y lo llamaba, claro, venía por para adentro, pues. Con la luz de su teléfono, pero algo que este día domingo no ocurrió.
4: Siempre hacía el recorrido, ella buscaba a sus animales. Ella es conocedora de ese lugar donde ella anda, entonces es muy extraño.
3: ¿Cuántas veces a la semana lo hacía, Manuel?
4: No, ella una vez al mes puede ser, porque los animales van a comer quilas para arriba, porque este tiempo del invierno no hay mucho pasto acá, entonces los animales van en busca de comida.
1: El delegado presidencial provincial se reunió con los equipos de búsqueda para conocer detalles de las operaciones que se mantienen en el área. También reafirmó a la familia la voluntad de mantener los esfuerzos para prolongar la búsqueda hasta encontrar a la pobladora.
5: Y en ese sentido, nosotros también sabemos que el fiscal está bien comprometido con que todos los esfuerzos que podamos hacer tengamos la planificación que corresponde, pero también que la familia sienta que, ¿no es cierto?, hay ayuda de los voluntarios que son los bomberos y de gente también, de personas y de familias que nos han ayudado en esto, pero también que el Estado de Chile y el gobierno del presidente Kast está aquí comprometido con esta búsqueda de la señora Don.
6: La geografía es bastante complicada, mucho barranco, quebrada. El tema del bosque nativo, tal como se indicaba, se trabajó con drones y se hizo un radio de aproximadamente 7-8 kilómetros.
1: La autoridad agradeció los esfuerzos de los equipos que han participado en las tareas y anunció la incorporación de dos canes adiestrados para este tipo de operaciones.
5: Yo sé que ya han trabajado en algunos sectores, pero vamos a especializar mucho más la búsqueda. En ese sentido, los perros vienen ya listos para iniciar los trabajos y con eso buscar y rastrear algunas prendas que se han encontrado y en eso también la CIP ha sido fundamental en cuanto a, ¿no es cierto?, la investigación que se está llevando a cabo.
1: La mujer de 53 años desapareció en un área rural mientras cuidaba unos animales en compañía de su esposo. Solo su cónyuge volvió al domicilio porque al no retornar la pobladora transcurrida algunas horas, se interpuso una denuncia por presunta desgracia, iniciándose el operativo de búsqueda.
0: Se acercan las vacaciones de invierno y se prevé un incremento de viajes alrededor de todo el país y al exterior. Por esta razón es que el Servicio Agrícola Ganadero intensifica controles en el aeropuerto para prevenir el ingreso de plagas y enfermedades. Llaman a las personas a declarar productos de origen animal o vegetal. Contivisión con la nota.
7: Ante el incremento de viajes que marcará las vacaciones de invierno, el Servicio Agrícola y Ganadero SAC reforzó sus acciones preventivas en el aeropuerto Arturo Merino Benítez, con el objetivo de evitar el ingreso de productos de origen animal o vegetal que puedan transportar plagas o enfermedades ausentes en el territorio nacional. En este contexto, el ministro de Agricultura y el director nacional del SAG realizaron un recorrido por la zona de inspección de pasajeros, donde operan los equipos de rayos X y la brigada canina

0: del SAG.
1: Y esto en estos días tiene una importancia esencial por lo siguiente, puesto que está comenzando la temporada de las vacaciones de invierno y aumenta el flujo de personas en este como también en otros pasos fronterizos. Y por tanto es un deber del SAG el fortalecer este tipo de control. Están cumpliendo ellos una labor pública, en el fondo es el interés nacional el que aquí está resguardado. Tenemos conciencia que nuestro modelo de desarrollo agroexportador se funde en la calidad, en la inocuidad, en la sanidad de las cosas que producimos y por ende... Muy satisfecho de haber visto que el SAG cumple eficientemente su labor.
0: Las autoridades también recorrieron la sala de inspección secundaria y el laboratorio SAG del aeropuerto, donde se realiza la identificación de especies interceptadas y la evaluación de posibles riesgos sanitarios. En la oportunidad, observaron el análisis de la fruta decomisada y la detección de diversos productos de riesgo, entre ellos carne de conejo cruda.
2: Llevamos lo que va del año 28 toneladas decomisadas, son cerca de 190 kilos diarios, lo que no deja de ser. Los principales productos son manzanas, plátanos, jamones y en general esto tenemos intercepciones todos los días, por tanto es una labor muy minuciosa que debemos hacer con cuidado para el resguardo de nuestro patrimonio fito y zoosanitario.
0: Ante el incremento de viajes durante este periodo, el SAG reiteró el llamado a las personas a declarar todos los productos de origen animal o vegetal que transporten al ingresar al país y a completar anticipadamente la declaración jurada disponible en ingresoachile.cl. Asimismo, quienes viajen con mascotas deben informarse y cumplir oportunamente los requisitos zoosanitarios exigidos para su retorno a Chile.
3: Momento de revisar el informe del tiempo. Veamos cómo estará este viernes en distintos puntos del país. Partimos en Calama. Tendrán el cielo completamente despejado con una temperatura mínima de 1 grado bajo cero. La más alta llegará a 20 y atención porque además esperan vientos que podrían alcanzar los 40 kilómetros por hora. En Copiapó también se espera el cielo completamente despejado con 8 grados. Como mínima y 26 grados, como máxima, bastante agradable la jornada. En Cartagena tendrán el cielo cubierto, 6 grados la mínima, 16 grados será la temperatura máxima. Y saquen paraguas en Temuco, se esperan chubascos y precipitaciones, 3 grados será la temperatura más baja y 13 la más alta. Y en Punta Arenas, chubascos débiles. 3 grados la temperatura mínima, 6 la más alta y además se esperan vientos que podrían alcanzar los 40 kilómetros por hora. Veamos otros lugares del país y después hacemos una breve pausa.

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1: Bien, y ahora le damos la bienvenida a este espacio enfocado en la salud. Portavoz te cuida. Bajan las temperaturas y es habitual utilizar parcas, ropa gruesa y, por supuesto, abrigarlos de esta manera a los niños para protegerlos del frío.

0: Sin embargo, estudios alertan que el uso de ropa acolchada o voluminosa puede convertirse en un riesgo serio para ellos durante los traslados en auto, ya que dejan una peligrosa holgura entre el cuerpo y el niño o niña y el arnés. Hoy conversamos de este tema con Paula Deimel, especialista en seguridad vial infantil de MiniNats. Bienvenida, Paula, ¿cómo estás?
1: Bien, gracias, Ale, tú, gracias por la invitación.
0: Gracias a ti, Paula, porque es un tema muy importante y nosotros lo hacemos tratando de evitar un resfrío, de evitar que los niños vayan con las manitos heladas, ¿cierto? Tendemos a sobreabrigarlos o abrigarlos muchísimo dentro del auto y no nos damos cuenta que esto puede ser tan peligroso. Cuéntanos, ¿cómo llegan a esta conclusión?
1: Mira, todo lo que es temas de retención, de seguridad, tanto para adultos como para niños en sus sillas de auto, tiene que ver con que el cuerpo quede bien retenido dentro del vehículo. Cinturón de seguridad para los adultos, arnés para los más pequeños. Cuando yo tengo ropa muy abrigada, por ejemplo, como lo que tengo puesto ahora, lo que suele hacer la gente en invierno, toda esa ropa adicional, parkas, chalecos gruesos, se comprime mucho. Es lo mismo que ocurre cuando tú guardas, por ejemplo, la ropa de invierno en una bolsa y le sacas el aire con la aspiradora, que se contrae muchísimo. Eso apenas la fuerza de una aspiradora. Las fuerzas que están involucradas en un impacto, en un siniestro, son muchísimo mayores. La compresión es mayor, entonces deja mucho espacio extra que a la hora de un siniestro y de la hora de protegernos, no nos va a permitir que el arnés o el cinturón de seguridad esté bien ceñido al cuerpo y nos proteja adecuadamente. Entonces, estamos preocupándonos de evitar riesgo de quizá resfrío o algo así, poniendo un mayor riesgo por delante. ¿Te fijas?
0: Claro, claro que sí. Y uno más bien piensa que está haciendo algo bueno, ¿cierto? Que está, por último, un poquito más apretado, pero que esto no va a generar ningún tipo de problema a la hora de protegerlos frente a un impacto, por ejemplo. ¿Qué es lo que
1: Correcto.
0: podría suceder? Que pongámonos en un panorama así realmente negativo, porque es mejor evitarlo.
1: Uy, es que hay cifras súper importantes. Sé que no tenemos mucho tiempo y no quiero abrumar a la gente con cifras, pero el tema del abrigo es un tema muy importante, pero es secundario, porque lo más importante es que en Chile los menores casi no están ocupando silla de auto y eso es lo que los protege ante accidentes. Voy a dar un par de cifras nada más bien relevantes, pero las sillas de auto correctamente utilizadas, okay, eso significa instaladas como corresponde, sin mucho abrigo, como estamos hablando, reduce los riesgos de lesión y muerte en los menores entre un 50 y un 80%. Puede ser la diferencia entre la vida o una lesión mortal. Y en Chile, apenas uno de cada tres niños menores de 9 años está ocupando sistema de retención infantil. Y te voy a dar la última cifra respecto a este tema. O sea, uno de cada tres niños está ocupando sistema de retención infantil que lo protege contra muerte o lesiones severas, y de los que ocupan, aproximadamente 9 de cada 10 tienen errores en la instalación o en el uso. Entonces, si vamos a la cifra final, aproximadamente un 3,5% de nuestros niños menores de 9 años van correctamente protegidos en el auto.
0: No, no.
1: Es nada, ¿te
0: Claro.
1: fijas? Nada.
0: Son impactantes estas cifras que nos acabas de entregar. Pero, ¿por qué? ¿Por qué la gente omite estos pasos? ¿Por qué si es una ley incluso hoy en día? No es una opción.
1: Es una pregunta que yo me hago constantemente. Yo creo que hay una mezcla de factores. Uno es que la gente, y el principal, la gente no quiere saber. Hay gente que sí quiere saber, otra gente que definitivamente no tiene acceso a esta información y muchas otras personas que no quieren saber porque es una verdad incómoda. ¿Te fijas? Y te voy a dar un poco más de información al respecto, pero y que estamos en un contexto terrible con las muertes que hemos tenido el último tiempo de niños que han caído de alturas, que lo encuentro espantoso. Ojalá pudiéramos evitar eso. Y estamos hablando del tema, cierto, de las mallas de seguridad en los balcones. Bueno, una malla de seguridad en un balcón equivale al uso correcto de un sistema de retención infantil en el vehículo. Déjame darte esto que a mí, la verdad es que cuando lo digo causa muchas veces escalofrío. Si yo choco a 75 kilómetros por hora, que es una velocidad que la mayoría de la gente

0: gente anda con mucha frecuencia, equivale a caerse un octavo piso. Es una bestialidad y chocar a 50 kilómetros por hora equivale a caerse de un cuarto piso. Entonces, la gente, como nace movilizándose en vehículos y no se da cuenta de la velocidad a la que viaja, porque como estás dentro del vehículo no lo notas, como que deja de percibir el posible riesgo que eso involucra. Fíjate que los siniestros viales son la causa número uno, la causa externa número uno, estamos dejando de lado enfermedades, de muerte infantil. Y en una coyuntura con pocos niños naciendo.
1: Claro,
0: Perdona.
1: son terribles las cifras. Pero Paula, tú hablabas del uso incorrecto de estas sillas, ¿cierto? ¿Cómo podemos verificar que realmente estén bien puestas? ¿Cada cuánto hay que hacerles una revisión? ¿Qué tenemos que tomar en cuenta?
0: Mira, cada silla de auto tiene sus propios lineamientos, manuales, formas de uso. Todas ellas han sido testeadas de acuerdo a esas condiciones de uso correcto, ya sea por las normas de Estados Unidos o por las normas de las Naciones Unidas. Entonces, lo importante es que la gente se dé el tiempo, que no es mucho, de leer el manual, de ver las instrucciones que salen en los costados de las sillas y seguir los pasos. Y en caso de necesidad, que no entiendan o que tengan alguna duda, hay instancias adicionales a las que se puede recurrir, como videos oficiales de las marcas en YouTube o alguna instancia, por ejemplo, de la CONACET, de revisión de silla. Nosotros como Mininats también hacemos alguna instancia. Pero de verdad que no es mucho el tiempo que consume y uno debiera estarlo revisando con alguna periodicidad, definitivamente antes de cada viaje largo, una vez al mes, sino para validar que esté todo correcto.
1: Y bueno, la verdad es que no todos los autos tienen calefacción. Eso es un hecho. ¿Qué se puede hacer? Por ejemplo, si una persona quiere ocupar una mantita, una frazada, tiene que hacerlo encima del cinturón de seguridad, porque también al hacerlo por dentro podría llegar a ser contraproducente si hablamos de seguridad.
0: Excelente pregunta, Ale, que la tenemos con mucha frecuencia, sobre todo gente, bueno, en invierno en general, y mucha gente que vive en el sur, qué sé yo, en Coyhaique, Punta Arenas, dicen, pero ¿cómo voy a hacerlo? Efectivamente está la calefacción del vehículo y siempre uno puede poner básicamente todo el abrigo que quieras, pero por encima del sistema de retención infantil, fondo que lo que esté entre el cuerpo y el respaldo de la silla y el arnés, o sea, fondo está el niño, ¿cierto?, entre medio del respaldo de la silla y el arnés, que la ropa no haga mucha interferencia, y encima del arnés lo justo, que no esté torcido, que esté bien ajustado, ceñido, y encima del arnés poner manta, en la misma parka del niño, por ejemplo, todo lo que se quiera encima, pero no entre medio.
1: No entre medio. ¿Y qué sucede cuando uno compra una silla de pronto un poco más grande porque el niño va a crecer y utilizan cojines para que sea más cómodo para el niño?
0: Mira, estamos hablando de productos que están supuestos, ¿cierto?, a proteger la vida y están testeados de acuerdo a eso. Yo cualquier elemento adicional al sistema de retención infantil que utilice, que no esté autorizado por el fabricante en forma expresa, estoy interfiriendo con el correcto uso y por lo tanto puedo tener la mejor silla de auto, ocuparla siempre, pero la estoy ocupando en forma indebida, entonces a la hora de un accidente yo no sé si me va a proteger correctamente o no. Puede que sí o puede que no, pero creo que dejar la vida de nuestros niños sujetos al azar y a tirar al azar una moneda no tiene ningún sentido.
1: Y bueno, hoy en día hay muchas aplicaciones para utilizar transporte, ¿cierto? Algunos de ellos sí son obligatorios, o sea, uno tiene que hacer un pedido especial para avisar que uno va con niños. Entonces ellos tienen sillas de seguridad, pero muchas personas se confían y dicen, es un trayecto corto, son unas cuantas cuadras que voy, no es necesario. ¿Qué opinas sobre eso?
0: Más que opinión, es dato concreto y práctico. Hay estudios, de hecho tengo acceso en este momento a tres estudios de distintas partes del mundo, porque desgraciadamente en Chile no tenemos mucha estadística, muchas cifras, pero uno podría extrapolar la información y la incidencia de los accidentes y de las lesiones por siniestros viales alrededor de la casa es muchísimo mayor. ¿Por qué? Porque la gente

0: gente, como digo, no es que yo crea, es un tema de evidencia ya. La gente dice, ah, voy a la vuelta a la esquina y está confiada, son calles que conoce, ambientes que conoce, trayectos cortos, se confía y la mayoría de los accidentes ocurren alrededor de la casa.
1: Justamente. Bueno, Paula, me gustaría que nos des consejos antes de despedirnos para todos aquellos que nos están viendo y que tienen niñas, niños pequeños en la casa.
0: Primero que nada, cuando hablamos de pequeños, ¿cierto? Para el tema de asientos de auto, decías de sistema de retención infantil, pequeño significa todos los tamaños hasta que no tienen tamaño adulto, que es aproximadamente 1,50 m, puede ser 1,45 m, que esos son como no menos de 10 años, puede llegar a ser 12 años. A eso hablemos de pequeños porque el cinturón del vehículo, el airbag, etcétera, no los protege adecuadamente antes de ese momento. Entonces, uno, enfoquemos pequeños en que no tienen talla y comportamiento de adulto. Para todos esos casos, el consejo es usar sistema de retención infantil apropiado para su talla en todos los trayectos, siempre y en la forma correcta. Eso es lo principal, ¿okay? Más allá del tema de lo pifioso que sigo, de lo sencilla que puede hacer, eso es preocuparse que la talla del menor esté en el rango de uso de la silla. Esta cosa de una silla crecedora y ponerle un cojín, o voy a la vuelta a la esquina, lo llevo en brazos, no sirve. O sea, lo más probable es que no nos pase nada, pero si nos llega a pasar, las consecuencias pueden ser fatales. Entonces, no se puede echar al azar esto. Siempre uso el sistema de retención infantil en la forma correcta, aunque sea a la vuelta de la esquina.
1: Excelentes consejos. Paula, te agradecemos muchísimo por estar junto a nosotros.
0: Muchas gracias a ustedes y ojalá los que nos están escuchando puedan tomar en consideración esta información porque el uso del sistema de retención infantil debiera ser un no transable a la hora de cuidar a nuestros niños.
1: Importantísimo el tema que acabamos de conversar junto a Paula Deimel, especialista en seguridad vial infantil de Mininats. En este espacio dedicado a la salud, Portavoz te cuida. 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
2: Y estamos de vuelta con más información. Una iniciativa de energía sustentable destinada a enfrentar los problemas de suministro eléctrico que afectan a vecinos de la localidad de Huechún fue creada por estudiantes del Liceo Bicentenario de Excelencia Politécnico América de los Andes. Este proyecto consiste en la instalación de sistemas eléctricos fotovoltaicos diseñados para activarse automáticamente ante las constantes emergencias del sector. BTV con la nota.
3: Lo aprendido en las salas de clases y talleres hoy tiene una aplicación directa en terreno. Estudiantes del Liceo Bicentenario de Excelencia Politécnico América de los Andes desarrollarán en la localidad de Huechún, comuna de Tiltil, una iniciativa de energía sustentable destinada a enfrentar los problemas de suministro eléctrico que afectan a

0: vecinos del sector. El proyecto fue diseñado por alumnos de la especialidad de electricidad y construcción a través del Centro de Innovación Comunitaria del propio establecimiento.
1: Yo encuentro que estas alianzas en realidad son muy significativas, tanto para nosotros, que nos ayudan en un aprendizaje continuo yendo a terreno, tanto como para la gente que recibe esta ayuda. Estas alianzas ayudan demasiado a la gente. Nosotros también en esta alianza hemos creado SEDCO,

0: espacio de corte de luz entre 8 y 10 horas. Y la idea también es introducir a la energía renovable, que tienen toda una serie de prácticas y una serie de usos que deben ser incorporados en general, no solo por los adultos mayores, sino por toda la población. Pues un cambio de paradigma también del concepto de la electricidad convencional.
1: Esta iniciativa social y técnica, que además es apoyada por Anglo American, consiste en la instalación de sistemas eléctricos fotovoltaicos residenciales, los cuales están diseñados exclusivamente para activarse de manera automática ante las constantes emergencias energéticas del sector. El plan contempla la intervención de 25 viviendas con una inversión inicial cercana a los 15 millones de pesos para este 2026, con el objetivo final de expandir el beneficio a un total de 40 casas hacia el próximo año.
2: Como les digo, es un proyecto de emergencia en caso de cortes de luz, porque son frecuentes en el sector. Y va a tener impacto en la población debido a que hay necesidad.
3: En los adultos mayores esto impactaría de muy buena forma, tanto porque nosotros hicimos todo el proyecto pensando en ellos, pensando en la facilidad de que los enchufes, todo lo que fuese, los enchufes, los interruptores, ellos lo comprendieran, tener cartas, tener la capacitación para que todos ellos puedan saber cómo esta implementación los ayuda, cómo poder manejarla ellos mismos sin ayuda de un tercero, y que ellos puedan depender de sí mismos para poder ocupar todo lo que sería la instalación.
1: El impacto de este despliegue va mucho más allá de encender un par de ampolletas o asegurar la carga de los teléfonos móviles en momentos críticos. Se trata de devolverle la seguridad y autonomía a una población compuesta mayoritariamente por personas de la tercera edad.
4: Y en el marco del aniversario de Constitución, se lleva a cabo una exposición de artesanía en madera, obras realizadas por el escultor Eduardo Landeros. La muestra se llevará a cabo hasta fin de mes y con entrada absolutamente liberada. Contivisión con más detalles.
5: Una inédita exposición de artesanía contemporánea fue inaugurada en el Museo de Constitución por el escultor Eduardo Landeros, oriundo de la ciudad de Cauquenes y radicado en Constitución desde el año 1988. Este artista, con cualidades innatas, quien solo dedica parte de su tiempo libre para desarrollar este arte, el cual decidió finalmente mostrar al público.
6: Pues de un día dije yo, vinimos a ver con mi hijo a ver las cosas acá, y me gustó todo lo que había. Entonces dije, mi trabajo como era diferente a los demás, porque todos mayormente trabajan en pintura, cosas así bien. Entonces mi trabajo como era más, no sé, para mí lo vi, dije yo, voy a presentarlo, porque nadie lo conocía. Entonces cuando iban a mi casa siempre me quedaban, decían, ¿y dónde los compraste? Me decían, no, les dije, si lo hago yo. Entonces no me creían. Así que aquí estamos.
5: El pescador chino, creación mixta, la Torre de Pisa, el reloj del tiempo, entre otras obras, están a disposición del público desde este martes 16 en el Museo de Constitución. Son 10 creaciones de este reconocido artista escultor en madera que sobresalen en una de las salas del Museo de Constitución.
7: Es un artista local que ha querido mostrar sus trabajos. En el fondo es una artesanía en madera con muchos detalles. Aquí no hay incorporación de maquinaria eléctrica. Es todo a mano. Así que él muy contento dijo, yo quiero que las delegaciones de los estudiantes y los visitantes de la Comuna de Constitución puedan ver su trabajo. Y dijo, bueno, yo quiero estar presente en el mes de junio y julio acá en la ciudad de Constitución. Mira, nosotros estamos de lunes a sábado en horario de las 9 a 1 de la tarde y posteriormente desde las 3 y media hasta las 5 y media. Los sábados tenemos un flujo de alrededor de 35-40 personas que nos visitan. Eso es muy bueno porque en la semana nosotros nos amortiguamos con las visitas de las delegaciones de los establecimientos educacionales de la comuna. Así que estamos muy contentos.
5: Desde el museo se informó que la próxima exposición, que está en vías de llegar a Constitución, sería la historia y réplicas del aeromodelismo en Chile, un trabajo a escala que se inauguraría en los próximos meses, en un museo que constantemente está siendo visitado por los estudiantes maulinos.
4: Y llegamos al cierre de esta edición de jueves. Gracias por habernos acompañado nuevamente. Recuerden que también pueden encontrar la información de nuestras regiones en nuestro canal de

0: de YouTube. Y sean parte también de nuestra cuenta de Instagram, Portavoz Chile. Mañana nos volvemos a encontrar.
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2: La hora exacta. Son las 10:01.

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0: Son las 12 y un minuto.
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2: La hora exacta.
0: En Telangol. Son las 12 y 2 minutos.

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0: no siempre es suficiente. Las diferencias que tienes con esa persona son evidentes y a largo plazo podrían no ser beneficiosas para ti. Te mereces una relación en la que sientas plena compatibilidad y es importante que te lo recuerdes a ti mismo. ¿Cómo te sientes con esto?
1: Como el culo, marica, ¿cómo me vas a sentir?

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0: En el litoral central obligó, ¿no?
1: Bajo el cielo de San Clemente y en la plaza de armas de la comuna.
2: Inminente proceso de expropiación del recinto del Club Hípico de Punta Arenas.
3: Decretó alerta roja para la comuna de Coyipulli y el
1: de las embarcaciones pequeñas y catamaranes, las aguas del río Maule.
4: El de Salud de la Mujer, el Hospital de Futaleufú llevó a cabo.
5: Un total de 64 cámaras de seguridad distribuidas entre Pucón y Caburga.
1: Cumple un año del trágico incendio que afectó a la posta de Putú.
0: En el Quisco.
6: Frente a las costas de Arralún.
7: Municipio de San Antonio.
6: A su llegada a la región de Aysén.
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19: Son las 9 y un minuto. 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

0: inicio a una nueva edición de nuestro Efecto Matinal a través de nuestras múltiples plataformas. Comenzando un nuevo capítulo, sí que sí, iniciando una nueva edición de nuestro Efecto Matinal. Hoy no es un día cualquiera, hoy es un día diferente a todos los demás.
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Más 56452746244. Ese es el WhatsApp con el cual se van a estar comunicando, contactando con nosotros a través de nuestro programa. Hoy llegamos a un número que para algunos tiene fama. Para otros es un misterio y para unos cuantos simplemente una curiosidad. Hoy cumplimos nuestro capítulo 666. Y la verdad es que hasta el momento no han aparecido señales extrañas. Ni tampoco llegué acá y se abrió algún portal, ni se ha visto pasar algún personaje, algún fantasma, nada por el estilo. Estamos celebrando nada más que nuestro capítulo 666, un número que ha inspirado películas, ¿sí? Ha inspirado películas, ha inspirado libros, ha inspirado leyendas, ha inspirado programas de televisión, pero que hoy simplemente marca una nueva edición de este programa. Así que las y los invito a relajarse, relajémonos, sonríen y acompáñennos en este especial capítulo, el 666, porque lo único que viene es buenas noticias, buena información, buena música y mucha y buena energía. Bienvenidas, bienvenidos a nuestro capítulo 666 de Efecto Matinal por Teleangol Radio y Televisión. Les vamos a estar contando durante el transcurso del programa cosas que hay en torno al número 666. ¿Dónde nace? ¿Por qué existe? Según culturas. Les vamos a estar contando cositas interesantes sobre el número 666. Porque hoy día cumplimos precisamente nuestro capítulo 666. Sean bienvenidas, bienvenidos a Efecto Matinal por Teleangol Radio y Televisión. Capítulo 666.

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9:15 en este viernes 19 de junio del 2026, día en que cumplimos nuestro capítulo 666. Buenos días, Germán, como siempre, en sintonía, un abrazo a todos quienes trabajan en esa linda radio. Muchas gracias, don Ricardo Vera. Un abrazo para usted y para todos los que trabajan ahí en el taller en esta jornada de día viernes. Día de cambios en Teleangol. Sí, pues, hoy día llega toda la nueva música, todas las canciones que ingresan en los distintos rankings del mundo, de Europa, de Asia, de África también, de Oceanía, de América del Norte, de América del Sur. Todos ellos llegan a nuestra programación en Teleangol. Ingresa con tus 10 mejores. Y a no olvidar que mañana sábado y el domingo a las 13 horas una nueva edición de nuestro ranking con la dirección de César Gatica. Eduardo me dice acá, capítulo 666, Germán, tenga cuidado. Tenga cuidado, me dice. Mira, la verdad es que nosotros ya superamos el capítulo 333, que dicen que ese sí, que ese número tiene todo un tema, tiene todo un cuento. ¿Han escuchado hablar ustedes del 333? Que es la mitad del 666. Yo alguna vez hablé de eso en radio, hace años, hasta cuando estábamos en pandemia. Tengo una historia para contar de esas, pero que no la voy a contar aquí. La voy a contar en algún podcast por ahí. ¿Quiere que les cuente del

0: 333 o le hablo solamente del 666? Ustedes me dicen. Ustedes mandan. Yo aquí no voy a tomar decisiones solo. Porque estamos celebrando nuestro capítulo 666. Y vale la pena contar un poco de historia detrás de este famoso número, ¿ah? Pero la idea es no asustarse, ni tomárselo tampoco demasiado en serio. Porque el 666, que está mencionado en el último libro de la Biblia, en el Apocalipsis, está descrito como el número de la bestia. A lo largo de muchos siglos dio origen a interpretaciones varias, porque la Biblia tiene eso, la Biblia es muy interpretativa, ¿verdad? Teorías, supersticiones, libros, películas, hasta canciones de rock se han hecho con The Number of the Beast, el número de la bestia. Algunos historiadores, fíjense ustedes, que creen que el número pudo haber sido una forma de manera simbólica de referirse a un emperador. ¿Se acuerdan? ¿Han escuchado hablar de Nerón? ¿Escucharon hablar alguna vez de Nerón o no? Eso habría sido utilizando un sistema en el que las letras tenían valores numéricos. Bueno, con el tiempo la historia fue creciendo, tanto que el 666 terminó de alguna manera convirtiéndose en uno de los números más famosos de la cultura popular. Entre lo religioso, lo no religioso, lo supersticioso y todo lo demás. Aparece en películas de terror, aparece en novelas, aparece también en videojuegos, en canciones y en todo tipo de historias donde le quieren meter un poco de misterio, aparece el 666. La mayoría de las personas piensan que no es nada más que un número, en lo personal creo lo mismo. Aunque se ha ganado una fama mundial bastante particular. Así que tranquilos, tranquilas. Hemos llegado hoy día a nuestro capítulo 666. No se apagaron las luces cuando llegamos. No aparecieron señales extrañas. Y seguimos exactamente igual. Ay, ay, ay. 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

0: 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Son las 9 de la mañana con 25 minutos. 9 de la mañana con 25. Nos vamos a quedar con música de los 80, ¿les parece? Nos vamos a ir a un hitazo de los 80 y esto lo va a traer nada más ni nada menos que Valija Diplomática. ¿Se acuerdan de esto? Se llama Mi Vida Vale Más.
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0: Son 20 minutos los que nos están separando de las 10 de la mañana. 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

Se investiga presunto homicidio tras una riña en el sector del Puente Vado, Buenos Aires, en nuestra ciudad. La víctima falleció mientras recibía atención médica. La Policía de Investigaciones quedó a cargo de las diligencias para poder esclarecer este hecho ocurrido por la tarde de ayer. Este hombre de 54 años fue detenido por su presunta participación en el homicidio registrado en la tarde de ayer jueves en el sector del Puente Vado, Buenos Aires, a orillas del río Huequén, en nuestra comuna. Según informó Carabineros de la Primera Comisaría de nuestra ciudad, cerca de las 18:30 horas se produjo una riña entre dos hombres adultos en situación de calle, quienes presuntamente se agredieron mutuamente utilizando armas cortopunzantes, resultando ambos con lesiones de diversa consideración. Según un testigo que se encontraba en las cercanías, escuchó gritos provenientes de una ruca emplazada en el sector. Al acudir al lugar, encontró a ambos individuos heridos y con abundante sangrado, por lo que se dio aviso a Carabineros y se solicitó la concurrencia de personal del SAMU. Los lesionados fueron trasladados hasta el hospital de Angol para recibir atención médica.

Sin embargo, debido a la gravedad de sus heridas, uno de ellos, un hombre de 52 años, falleció mientras era atendido en el recinto asistencial. El otro involucrado, de 54 años, sufrió lesiones de carácter leve y fue detenido por personas.

0: del caso con el objetivo de determinar las circunstancias en que ocurrió el hecho y establecer las eventuales responsabilidades correspondientes en esta situación ocurrida en la tarde de ayer en nuestra ciudad.
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0: En la jornada de hoy serán formalizados los adolescentes detenidos por crimen en Loncoche, donde una de las que serán formalizadas es hija de la víctima. Según la acusación, la hija junto a su pololo habría pagado cerca de 90 mil pesos a un compañero para concretar el asesinato. La fiscalía adelantó que formalizará a la detenida por el delito de parricidio y a los dos varones por homicidio calificado. Se habla del caso que costó la vida de Ingrid del Carmen Barrera, de 53 años, mujer que según los antecedentes del Ministerio Público fue asesinada por este estudiante de 17 años. Esto tras ser contactado por la ahora detenida y su pololo, quienes le ofrecieron 90 mil pesos para concretar el asesinato. El tribunal acusa que alcanzaron a adelantar 30 mil pesos del pago, ya que los otros 60 mil pesos serían cancelados una vez concretado el plan. El cuerpo de la vendedora madre de tres hijos fue encontrado al mediodía del lunes al interior de su inmueble ubicado en calle República del sector Lechería de Loncoche y presentaba más de 80 lesiones provocadas con elementos contundentes y cortantes. Roberto Garrido, fiscal de la región de la Araucanía, dijo que será hoy, en este momento, ya se está dando inicio a la audiencia de formalización de investigación por los delitos antes descritos. Quien es indicado como el autor del crimen no registra condenas ni detenciones por delitos graves, aunque mantiene una denuncia de amenazas contra su polola. Según explicó el defensor penal público, el abogado Eugenio Sáez, este menor se mantiene con medidas de protección en el centro de menores de la comuna de Cholchol. Los tres detenidos en este caso son estudiantes del Liceo Bicentenario Padre Hurtado de Loncoche, los tres de 17 años de edad, alumnos de cuarto año medio, y ha sido tal el impacto de este hecho en la comunidad estudiantil que fueron adelantadas las vacaciones de invierno a contar de ayer jueves 18 de junio.
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0: Un amplio operativo se realizó para recuperar una camioneta robada en la comuna de Ercilla. Se encontró una ballesta y se encontró chaleco antibalas también en el lugar. Según funcionarios de la municipalidad de Ercilla, durante un robo con violencia ocurrido el 3 de mayo del año pasado en la región de la Araucanía, el procedimiento fue realizado por personal de la Segunda Comisaría de Ercilla con apoyo de efectivos de control de orden público, COP, en la ruta R50 a la altura del sector Quicheregua de la mencionada comuna. Esto se concretó luego de antecedentes recibidos por uniformados que permitieron ubicar el vehículo que mantenía en cargo por robo. Según la información, al interior de la camioneta los funcionarios encontraron un chaleco antibalas de color negro y una ballesta artesanal. Los antecedentes fueron puestos en conocimiento del Ministerio Público, que instruyó nuevas diligencias para esclarecer la procedencia de las especies encontradas y determinar eventuales responsabilidades. Así también, por disposición de la Fiscalía, personal de Carabineros de Coyipulli se sumó al trabajo investigativo relacionado con este procedimiento.
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0: Hoy comienzan las vacaciones de invierno en gran parte de nuestra región y para todos los estudiantes de la ciudad de Angol. En este caso, son más de 6.000 alumnos de establecimientos municipales y de alrededores. Son cerca de 1.000 funcionarios que inician su receso invernal tras el cierre del primer semestre. El retorno a clases está programado para el lunes 6 de julio. El Departamento de Educación Municipal de Angol dio a conocer esta información y se explicó que oficialmente el día 18 de junio fue el último día de clases efectivo para los estudiantes y que El día de hoy, viernes 19, es una jornada de evaluación del cierre del primer semestre y son más de 6.000 estudiantes los que van a acogerse a sus merecidas vacaciones.

0: al igual que de 1.000 funcionarios que tendrán su receso de invierno para tomar nueva fuerza y continuar el segundo semestre del año 2026. Se recordó que durante el segundo semestre los establecimientos deberán enfrentar importantes desafíos académicos, entre ellos evaluaciones asociadas al CIMSE, la prueba de acceso a la educación superior PAES y otras actividades relevantes contempladas en el calendario escolar. Por ello, hoy sin duda muchos y muchas niños, niñas están ahí en nuestra sintonía. Quizás de rebote, porque sus papás, sus familiares, sus abuelos, sus tíos están en sintonía de la radio. Les deseamos que tengan unas muy buenas vacaciones, pero a no olvidarse que hay que seguir estudiando, hay que seguir preparándose para lo que será este segundo semestre. Hay tiempo para todo, tiempo para descansar, tiempo para jugar, pero también tiempo para estudiar.
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0: 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Quedan en la compañía musical, quedan también en la compañía de nuestra programación, la que estará junto a ustedes hasta las 13 horas, 1 de la tarde.
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1: No te vayas. Hacemos una pausa breve y regresamos.

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0: 10 de la mañana con 8 minutos. 10 de la mañana con 8 minutitos. Estamos haciendo nuestro efecto matinal a través de nuestras múltiples plataformas. Y caramba, que son múltiples. Estamos saliendo por la radio, la señal 94.9. Estamos en www.teleangol.cl. Estamos en Mundo Televisión. Estamos en Zapping, canal 176. En este momento, en este preciso momento, estamos en el Twitch. Cuando hacemos programación en vivo, estamos en el Twitch. Búscanos como Teleangol. Si tienes la aplicación, nos buscas como Teleangol. 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Son de verdad varias las maneras y las formas en las cuales te puedes conectar con nosotros en cada jornada. 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Nos llega un audio desde Ciudad de México. Aquí nuestro querido amigo Tonatiuh nos envía un audio para escucharlo.
1: Hola Germán, buenos días, saludos a todos. Aquí reponiéndonos de la desvelada de anoche. Saludos.
0: 1 Corea 0, la desvelada de anoche, dice, ¿verdad? Celebrando ahí el hombre, ¿eh? México 1 Corea 0. Va viento en popa México, ¿eh? Va como avión México. Aquí en Angol, por ti somos todos mexicanos, Tonatiuh, ¿eh? Pues aquí en Angol vamos todos hinchando por México en el grupo. Y por lo menos los que yo conozco, se hicieron todos mexicanos con tu visita acá en nuestros estudios, con tu visita acá a nuestro país. Un saludo cariñoso allá a la distancia. +56 45 274 6244, nuestro WhatsApp en el cual te puedes contactar con nosotros y puedes ser parte también de nuestra programación. ¿Qué les parece si vamos a la música? Vamos a quedar con canciones a esta hora. Canciones que tú puedes pedir a través de nuestra programación en nuestro WhatsApp y en nuestras múltiples plataformas. Ya, vamos a ir a cumplir, eso sí, con peticiones musicales. Tenemos que cumplir, nos pidieron algo de Ricardo Arjona. Nos quedamos con esto que se llama Historias de Taxi. Para la Danielita que está allá en Purén y es fanática de Ricardo Arjona.

0: Son las 10 de la mañana con 30 minutos. 10 de la mañana con 30 minutitos. 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
0: Sí que sí, se viene este domingo el gran duelo válido por la fecha 11ª del campeonato de tercera A año 2026. Malleco Unido recibe al equipo de Chimbarongo, dirigido por nuestro ex técnico John Bustamante. Eso va a ser a las 15:30 horas, pero desde muy temprano, desde las 10 de la mañana, comienza el Tour de Copas en el estadio. Tour de Copas. Tiene la posibilidad usted de ir a sacarse fotografías con las copas más importantes que se entregan en el mundo este domingo desde las 10 de la mañana. Eso en el estadio Alberto Larraguibel Morales, donde va a comenzar desde muy temprano. Las puertas para el estadio se abren a partir de las 14 horas y usted va a poder ir a apoyar al León de Nahuel Buta. La consigna de este fin de semana, la consigna de este partido es un hincha más. Usted que va al estadio, lleve un hincha más, pero no un hincha que haya ido al estadio, un hincha que no haya ido jamás al estadio, un hincha que se perdió del estadio, llévelo de vuelta. Un hincha más es la consigna que han hecho todos los leones. Y el programa Pasión Roja ha estado precisamente desde el lunes con esa campaña. Hoy es el último programa de la semana. De 14 a 15 horas te invitamos a seguir nuestro programa Pasión Roja. Ayer fue un programa muy positivo, pudimos aportarle mucho al club y esperamos hoy día poder seguir y continuar sabiendo cuántos hinchas más van a llegar al estadio. Hasta el momento llevamos contabilizados nosotros, de gente que nos ha hecho saber, 71 hinchas más. Hoy día te vamos a estar esperando porque vamos a tener regalos también en el programa. Vamos a tener regalitos ahí a la gente que nos ve y que nos escucha a través de nuestras múltiples plataformas en Teleangol Radio y Televisión, y página web y redes sociales, televisión abierta, televisión digital. Todo eso se suma cada jornada en nuestra programación. Así es que ya lo sabe, un hincha más este domingo en el estadio es la invitación que te hacemos para que se sumen, para que sean parte de este lindo duelo que se viene el fin de semana entre Malleco Unido y el equipo de Chimbarongo, equipo que ha venido en alza de la mano del técnico John Bustamante, ha levantado y ha levantado bastante.
2: Hola Germán, fíjate que ahorita escuchando las canciones de antaño, Me acordé de una cantante que murió de cáncer, Soraya, con su canción De Repente. No sé si podemos escucharla.
0: Sí, linda canción. Linda canción la de Soraya. Esa, De Repente en mi vida. Sí, buena canción. Es un himno para muchos. La canción de Soraya. Así que vamos a ver, la vamos a buscar. Si no, al César lo que es del César, por cierto, usted sabe. Ya, vamos a ir a donde el César, precisamente. Vamos a ir donde el César, porque al César lo que es del César. No te olvides que tú también puedes pedir tus canciones con nosotros al más 56-45-274-6244. Más 56-45-274-6244. Nos vamos a un hit de los 80. Nos quedamos con canciones ochenteras que son hitazos en efecto matinal.
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0: Y así vamos cumpliendo los pedidos musicales que nos hacen a través de nuestras múltiples plataformas. Hemos cumplido con todos los que nos han pedido hasta la hora. 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Ya, a ver, tenemos que cumplirle a nuestro queridísimo Tonatiu que nos envió este audio. Lo escuchamos.
1: Hola, Germán. Fíjate que ahorita escuchando las canciones de antaño, me acordé de una cantante que murió de cáncer, Soraya, con su canción De Repente.

0: No sé si podemos escucharla.
1: Claro que sí, claro que podemos escucharla. Y aquí llega Soraya con esta hermosa canción pedida desde allá, desde Ciudad de México, por nuestro amigo Tonatiuh, que está en sintonía.

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0: Ya, estamos de regreso, seguimos haciendo nuestro efecto matinal en las múltiples plataformas de Teleangol Radio y Televisión. No olvidarse que estamos muy activos con nuestro WhatsApp, el más 5645-274-6244.
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0: Ese es nuestro WhatsApp, más 5645-274-6244. Ahí hay gente que pide sus canciones. 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Llega un audio por acá de él. ¿Sí? Ah, perfecto. Te escuchamos, Hugo.
2: Germancito, ¿cómo estás, amigo? Saludos para ti, para el René, que tiene que andar ahí en la ruta, chambeando. Yo aquí descansando, último día aquí en Angol, me voy a ir en la noche con la amiguita, si Dios quiere. ¡Ay, oh, qué manera de descansar estos días, perro! Lo necesitaba. Amiguito, lo molesto con un temita de Ricardo Arjona. Te quiero, por favor.
0: Ya pues, le vamos a dar en el gusto y qué bueno que esté descansando, se lo merece, buen hombre, tanto trabajo. Hay que descansar. El hombre trabaja por turnos y anda de bajada y eso es para descansar. Nos quedamos con esto que usted nos acaba de pedir, pues llega Ricardo Arjona. Esto se llama Te Quiero, 11:12.
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Oye, ya son las 11 con 27 minutitos. 11 con 27. Gracias por todos los pedidos que han llegado. Yayita, muchas gracias por su... por sus saluditos, por sus imágenes que nos envía ahí con tanto cariño siempre. Oye, uno agradece esas cositas. Son detallitos tan lindos que uno los agradece muchísimo. Ya, ¿hay actualización del pronóstico del tiempo? Me pregunta, porque ya se puso más técnica la Glorita para preguntar, pues cierto. ¿Hay actualización del pronóstico del tiempo, Germancito? Me dijo. Junto con pedir una canción. Y yo le dije, la verdad, Glorita, no lo he revisado todavía, pero lo voy a revisar y una vez que lo revise, le voy a estar comentando. Resulta que para hoy la máxima se esperaba de 13 grados y podríamos decir que ahí hay un cambio, porque todo indica que la máxima podría llegar a los 14 grados hoy día. Mucha atención porque la agüita, la lluvia, podría comenzar a caer entre las 18:30 y las 19 horas. Va a ser lluvia que no se va a extender por mucho, no va a llegar más allá de las 20:30. Dos horas de lluvia aproximadamente vamos a tener. Pero después a las 11 de la noche vuelve a llover y eso será hasta pasado las 0 horas. ¿Qué se viene para mañana? Para mañana

0: sábado, fíjese usted que se espera que tengamos bastante nubosidad con algo de lluvia, pero por la tarde. Por la tarde del sábado, con una cantidad de milímetros que será aproximada de 3 milímetros de agua. No hay mucho cambio respecto al sábado. Para el domingo, fíjese usted que tenemos quizás un cambio que a los que quieren ir al estadio el domingo les podrá gustar. Porque el domingo, fíjese usted que va a estar fresco con algo de sol, seguido por aumento de nubosidad con posibilidad de lluvia, sí que sí, pero con posibilidad de lluvia disminuida. Resulta que cuando iniciamos esta semana se hablaba de una posibilidad de un 70%. Hoy día ya tenemos una posibilidad de lluvia de un 55%. Y todo indica que de llegar a llover podría ser después de las 5 de la tarde. ¿Ah? ¿Qué me dice usted? Buen pronóstico para Malleco Unido. Y para el lunes, le cuento yo que se espera brumoso y fresco, vamos a tener algo de sol. Ha cambiado bastante porque para esta semana se esperaba, para la semana que viene, se esperaba mucha lluvia y fíjese usted que cambió ese pronóstico. Cambió total y completamente. Podríamos tener lluvia el sábado de la próxima semana. Pero la semana pasada se esperaba lluvia para toda la semana. Y eso ha ido cambiando. Y como les digo, el pronóstico del domingo se ve bastante más auspicioso de lo que se veía inicialmente. Buenas noticias, pues. Buenas noticias para los que quieren ir al estadio este domingo. 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
0: 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Una muy linda experiencia, experiencia que me acercó al mundo de la política, no al mundo de la política partidista, yo no soy de partido político, pero la política me encanta. La política como concepto, el concepto política. La política de los partidos, súper bien a quien le guste la política de los partidos, súper bien a quien le guste militar, ser parte de un partido político, súper bien porque lo necesitamos. Pero vemos quiénes estamos del otro lado solamente, nos gusta la política como concepto, el arte de gobernar. Y mi primera aproximación a ese mundo la tengo gracias a don Edmundo Villota Concha.

Vaya para Ati Villouta ese reconocimiento por la importancia de un hombre como su padre. Hoy día, en el Día del Padre. Un saludo para él y para todos los padres. Que tan poca importancia nos damos, ¿cierto? Tan poca importancia nos damos. Pero bueno, yo he recibido bastantes saludos ya hasta este momento y le agradezco a todas esas personas que nos han enviado un saludito. Un saludo a todos los padres, a todos los papás que están en sintonía. Y sin duda que es un cariño que se va a extender hasta este fin de semana. ¿Qué les parece si nos quedamos con una canción precisamente para los padres? Esto lo trae Alejandro Fernández. Canción que le hizo a su padre, Vicente Fernández. Esto se llama Mi Querido Viejo.

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Son 13 minutos los que nos están separando del mediodía en nuestro país, en nuestra región y en nuestras ciudades. Hacemos este efecto matinal en la compañía de todas y todos ustedes, con también información, nos viene llegando información fresquita que estamos tratando ahí de corroborar muchas fuentes para poder entregarla. Así es que vamos a estar ahí atentos a corroborar información que nos viene llegando ocurrida en esta jornada en nuestra ciudad de Angol. 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

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Son 10 minutos los que nos están separando de las 12 del mediodía. ¿Qué me preguntan por acá? Ah, sí, precisamente estamos en eso, ¿eh? Precisamente estamos en eso. Oye, un caso que ha causado conmoción en nuestro país tiene relación con esta investigación que ya se está iniciando, o esperemos que se inicie, como todos creemos que es necesario que se haga. El caso de los niños haitianos. Resulta que ya se ha logrado identificar a dos adultos que ingresaron al país acompañando a más de 50 menores. La búsqueda de niños haitianos cuyo paradero es completamente desconocido tras ingresar a nuestro país entre los años 2024 y 2025 continúa avanzando. Se busca a estos niños que ingresaron a nuestro país en el marco de procesos de reunificación familiar y que actualmente figuran como inubicables. Se ha transformado sin duda en el tema de esta semana. El caso es investigado por el Ministerio Público, que indaga un eventual delito de tráfico de migrantes. Según los antecedentes que ha recopilado la Contraloría General de la República, un total de 486 niños haitianos ingresaron a Chile entre el 2024 y el 2025 acompañados por solo 12 adultos. El organismo fiscalizador analizó una muestra de 105 menores y determinó que 64 de ellos no pudieron ser localizados en los domicilios registrados al momento de su ingreso al país. A raíz de esta situación, equipos de las oficinas locales de la niñez realizaron una serie de fiscalizaciones en distintas comunas para verificar los antecedentes. Como resultado de estas diligencias, durante las últimas horas se confirmó la ubicación de al menos 34 menores en diversos sectores de la región metropolitana. En medio de la investigación que realizó T13, en un reportaje, identificó a dos de las personas que ingresaron al país acompañando a un importante número de menores haitianos. Uno de los casos corresponde a Rose Chama Yen, una ciudadana haitiana de 26 años que reside en nuestro país desde el año 2017. Según los antecedentes recopilados por el reportaje, la mujer ingresó al país el 5 de abril del 2025 acompañando a 34 niños. Los registros migratorios muestran además una intensa actividad de viajes internacionales entre el año 2024 y el 2025. Habría realizado al menos 18 desplazamientos entre Chile y Haití, manteniendo frecuentes entradas y salidas de territorio nacional en periodos muy breves. De acuerdo con la investigación, el 16 de marzo del año pasado salió de Chile rumbo a Haití y regresó 11 días después. Volvió a abandonar el país al día siguiente. Movimientos similares se repitieron durante los meses posteriores. T13 intentó contactarla para conocer su versión sobre los antecedentes y no hubo respuesta. El reportaje también identificó a Pierre-Louis Hensi, ciudadano haitiano nacionalizado chileno, quien aparece vinculado al ingreso de 22 niños en dos vuelos realizados entre el 2024 y el 2025. Al igual que en el caso anterior, los registros muestran una importante cantidad de movimientos internacionales entre el 2022 y el 2025. Hensi registra al menos 18 ingresos a Chile, además de viajes frecuentes a Haití y también a República Dominicana.
Las autoridades continúan desarrollando diligencias para establecer el

paradero de todos los menores involucrados y determinar si existieron irregularidades en los procesos de reunificación familiar utilizados para su ingreso a Chile. Ahora, por otro lado, la Fiscalía mantiene abiertas diversas líneas de investigación para esclarecer las circunstancias en que se realizaron estos traslados y eventuales responsabilidades penales asociadas al caso. ¿Qué es lo que más llama la atención de esta situación? Es que todos quienes somos chilenos, todos los comunes, todos los que en algún momento hemos hecho algún viaje a otro país, ya sea por avión o en automóvil, para poder viajar con niños hay que tener un papeleo considerable. Para yo poder, por ejemplo, autorizar a la mamá de mi hija para que salga del país, tengo que firmarle un papel. Y viceversa, para que yo pueda salir con mi hija fuera del país, la mamá tiene que firmarme un papel, una autorización. Hay una serie de rigurosas escalas que hay que subir para poder sacar a un niño del país o entrar con un niño al país. Y uno se hace la pregunta, ¿cómo estas personas han sido capaces de mover tal número de niños sin ser cuestionados, sin ser investigados y todo lo que eso significa? Esa es la gran pregunta que nos hacemos de base. Es una pregunta que yo me hago de base sobre el conocimiento de algo que es cotidiano. Ahora, de aquí hacia arriba viene una serie de preguntas más que por lo visto la Fiscalía ya está indagando, porque son diversas las líneas investigativas que está llevando a cabo la Fiscalía. Para mí, como común y silvestre, la primera línea investigativa es cómo una persona ingresa a tantos niños de otro país para un proceso de reunificación, que todos entendemos y nos parece maravilloso que eso exista, que exista esa posibilidad de poder adoptar niños, pero hay niños que están perdidos y que no se sabe dónde están. No se sabe de su paradero. Y mientras no aparezca el último de los niños que está extraviado, no nos podemos quedar tranquilos. Y aun cuando aparezca el último de los niños o niñas que están extraviados, el proceso judicial y a quienes permitieron que esto ocurriera en nuestro país tienen que cargar con todo el peso de la ley, sea quien sea, caiga quien caiga. Aquí, esto es caiga quien caiga. No importa el partido político, no importa la figura política, no importa la imagen, no importa el cargo, no importa absolutamente nada. Esto tiene que ser caiga quien caiga. Porque no pueden estar pasando estas cosas en nuestro país. Son las 11:57. Vamos a la música. No se separe de nuestra sintonía.

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0: Son las 12 ya, con 14 minutos. 12 con 14 minutos. 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

0: Carabineros detuvo a un sujeto por robo en la feria en el centro de Angol. Diputado fue sorprendido por guardias de seguridad cuando salía con especies sustraídas desde un puesto de la Plaza 7 Fundaciones. Este hombre de 28 años fue detenido por carabineros de la Primera Comisaría de Angol tras ser sorprendido robando especies desde un puesto de la feria instalada en la Plaza 7 Fundaciones. El procedimiento se registró alrededor de las 6 de la madrugada, hora de ayer, cuando personal de seguridad nocturna del recinto detectó a este individuo saliendo desde uno de los toldos con diversos productos que habrían sido sustraídos desde un local de venta. Al percatarse de esto, fue denunciado a carabineros e intentó escapar del lugar, siendo alcanzado y retenido por los guardias hasta la llegada del personal policial. Entre las especies recuperadas se encontraban 4 trozos de torta, 4 frascos de miel y 3 velas aromatizantes, productos que posteriormente fueron reconocidos por la víctima como parte de las mercaderías sustraídas desde su puesto. El detenido mantiene antecedentes policiales anteriores y no registra órdenes judiciales vigentes. Por instrucción del fiscal de turno, Carlos Cornejo Martínez, fue puesto a disposición del juzgado de garantía de Angol para su respectivo control de detención.
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0: En Temuco se descubrió un laboratorio clandestino de ketamina en pleno centro de la ciudad. La droga tendría proveniencia desde Perú. Fueron 3 hombres detenidos, lo que dejó este operativo que permitió desbaratar un laboratorio clandestino de ketamina en Temuco. Este importante procedimiento estuvo a cargo del OS-7 de Carabineros con apoyo del personal GOPE. El general Miguel Herrera, jefe de zona de Carabineros Araucanía, precisó que se sacaron de circulación 139.571 dosis de droga, cuyo monto se avaló en más de 78 millones de pesos. La droga incautada corresponde a 6,5 litros de ketamina líquida, 290 gramos de ketamina procesada, 630 gramos de clorhidrato de cocaína, 271 comprimidos de MDA, o más conocido por todos nosotros como éxtasis, además de hongos, psicolisibe y marihuana elaborada. Se dio a conocer que la ketamina es un potente anestésico animal que no tiene ningún tipo de prohibición en Perú y es traída a Chile, donde sí existe control y regulación. También se afirmó que es primera vez que se logra localizar en Temuco un laboratorio cuya finalidad era preparar la ketamina líquida o sólida. Los detenidos fueron presentados al juzgado de garantía de Temuco para control de detención y formalizar una investigación por infracción a la ley 20.000 por delitos vinculados a la producción de sustancias ilícitas. Así lo informó Roberto Garrido, el fiscal de la Araucanía. Los arrestados son chilenos y tenían el laboratorio clandestino en el centro de la ciudad de Temuco. Carabineros del OS-7 reiteró su llamado a la ciudadanía a denunciar de forma anónima este tipo de ilícitos para seguir sacando de circulación sustancias que ponen en riesgo la vida de las personas.
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0: Documentos de la Agencia de Desarrollo se encuentran extraviados o fueron definitivamente ocultados. Según el gobernador regional René Zafirio, dice que las actas de adjudicación de 9 mil millones de pesos que beneficiaron a 328 postulantes no han sido encontradas. Fueron 9 mil millones de pesos los que se distribuyeron entre 328 beneficiarios, todos emprendedores y pequeños empresarios, o al menos así debía ser, según las bases del programa denominado Transferencia Fortalecimiento Productivo de la Araucanía 2021. Conocido como Reactivación Económica de MIPYMES de la región de la Araucanía, que se ejecutó por la Corporación Agencia de Desarrollo Araucanía con recursos provenientes del gobierno regional. Tras una larga investigación del propio gobierno regional, ya que la Fiscalía Regional poco o nada ha hecho, se logró determinar una serie de eventuales

0: irregularidades que derivaron en la presentación de una querella criminal en contra del ex gobierno regional, su equipo cercano y en particular acusando a los ex gerentes de la corporación Claudia Uribe, Sebastián Hunter y Claudio Rosas, además de los abogados Ricardo Herrera y la actual Seremi de Justicia Stephanie Cominondo, así como el ex DAF Marcelo Jano. El programa, que inicialmente distribuiría 2.000 millones, fue ampliado a 4.000 y finalmente se le sumaron 5.000 millones más, quedando en un total de 9.000 millones de pesos con el fin de ampliar el universo de beneficiarios, modificando de paso requisitos y condiciones. Una larga investigación donde dice que existen motivos plausibles para determinar que estos antecedentes fueron ocultados por los involucrados. Queda esta duda manifestada incluso por algunos, digamos, miembros de la investigación sobre el contenido de lo incautado por la Policía de Investigaciones el año pasado y si los documentos faltantes podrían estar entre esas cajas y archivadores que fueron requisados.
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0: En las últimas horas, una fuerte polémica se ha desatado entre los hinchas de Malleco Unido. Una polémica que se desató tras el anuncio de que los carteles o denominadas palomas publicitarias del club fueron retiradas desde el centro de la ciudad por funcionarios municipales. Al ser consultado por uno de los funcionarios de Malleco Unido, uno de los funcionarios municipales manifestó que recibieron la orden desde el municipio, no identificando a quien supuestamente dio esta orden de retiro de estas palomas desde el centro de la ciudad. Todo este hecho ocurre horas después de que los dirigentes de Malleco Unido y los medios de comunicación se han referido a la situación de los aportes del municipio al club y esta situación con Contraloría que ha desatado sin duda la preocupación de los dirigentes y de los hinchas de Malleco Unido, quienes están preocupados del futuro del club. Nosotros en los últimos minutos hemos tratado de tener respuesta oficial de parte del municipio. Hasta el momento no hemos recibido respuesta, pero vamos a estar muy atentos a poder recibirla, ojalá antes de las 14 horas, momento en que tenemos el programa Pasión Roja, para ver si es que podemos tener una voz oficial desde el municipio para que nos pueda confirmar o descartar esta supuesta orden de retiro de las palomas publicitarias del partido de Malleco Unido del fin de semana, ya que esto sería una situación sin precedentes en nuestra ciudad. Son las 12 con 22 minutos. 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

12:37. 12:37 a través de nuestro efecto matinal. Estamos llegando prácticamente al final de nuestro capítulo de hoy, nuestro capítulo 666. En este día viernes 19 de junio del 2026. ¿Qué me dice por acá? Sí, estamos en aquello. Recién hablamos sobre el tema de nuestro noticiero. Estamos precisamente yendo en búsqueda de todas las voces. No nos podemos quedar solamente con una voz, tenemos que ir en búsqueda de todas las voces. Y estamos precisamente a la espera de esa confirmación. Bien. Sí, por acá la misma. Bueno, hay bastante preocupación sobre el tema. Hay bastante preocupación sobre el tema. Y nosotros estamos tratando de precisamente tener ahí todas las voces, ser responsables desde ese punto de vista y no quedarnos solamente con una versión, con un lado de la historia. Oye, no se olviden que a partir de las 14 horas viene una nueva edición de Pasión Roja. Pasión, pero de verdad. Toda la información de la tercera A, toda la información de Magic Unido, el duelo de este fin de semana, las actividades de este fin de semana, todo aquello va a estar disponible a partir de las

14 horas en nuestro programa deportivo. Terminado nuestro programa ahora, nos vamos también con las noticias junto a Radio Cooperativa. Y la invitación, obviamente, a que ustedes puedan estar con nosotros y acompañarse de nuestra programación 24/7, de lunes a domingo, las 24 horas, los 7 días de la semana, sean parte de nuestro efecto matinal, sean parte de las noticias en Cooperativa, sean parte de Pasión Roja, de música en tu idioma, de los pop-ups, de sonidos nacionales, de las noticias también, Portavoz Noticias, y toda la programación que tenemos junto a ti las 24 horas del día, los 7 días de la semana.

Ahí escuchábamos dos buenas canciones, ¿ah? Primero Ella y Yo con Aventura y Don Omar, y luego Los Infieles con Aventura. Fueron dos canciones pedidas precisamente para finalizar nuestro programa del día de hoy, en esta jornada de día viernes. Viernes 19 de junio del 2026. Estamos en vivo y en directo, llegando al término de nuestro programa, capítulo 666. Y no pasó nada. No pasó nada. Un número más. 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

0: 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Quédese en nuestra sintonía, quédese junto a nosotros, ya vienen las noticias junto a Radio Cooperativa y luego una edición más de Pasión Roja a partir de las 14 horas por las múltiples plataformas de Teleangol Radio y Televisión. Que tengan rico almuerzo, que tengan una buena tarde y como siempre les decimos, a quererse, a cuidarse, pero por sobre todo, a respetarse.
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2: 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Ya vienen las noticias junto a Radio Cooperativa.
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4: El caso de los niños haitianos se enfrenta al oficialismo con ex autoridades y siembra dudas sobre el plan de reunificación familiar. La PDI asegura que contaban con la documentación necesaria.
5: Junto a sus cómplices, con internación provisoria, quedó la joven de 17 años acusada de mandar a matar a su mamá. Esto en Loncoche, región de la Araucanía.
4: Gran incendio destruye parte del Liceo Bicentenario de Paine, en Quilicura. Un tiroteo en una multicancha dejó 3 menores heridos.
5: Codelco desmiente que su presidente o el directorio de la estatal estén analizando vender su participación en la minera El Abra y el proyecto Quebrada Blanca.
4: Desde la UDI al Frente Amplio, proyecto transversal busca elevar los requisitos para presentar acusaciones constitucionales.
5: Todo indica que habrá una mesa de consenso en la UDI. Longueira vuelve como secretario general, el diputado Alessandri como presidente.
4: En el exterior, nuevos ataques entre Israel y Hezbollah. Trump ahora choca con Meloni. Cuba anuncia una inédita reforma de apertura económica.
5: Y en el fútbol, una afección cardiovascular saca de los entrenamientos al técnico de la U. Hay preocupación ahí. Duelo de necesitados entre Turquía y Paraguay hoy en el Mundial. En la noche juega Brasil. 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
5: Viernes 19 de junio, hay 16 grados de temperatura en la capital, nubosidad parcial, 21 va a ser la máxima. Bajan las temperaturas el fin de semana, ¿eh? Las máximas, no sé, van a estar en torno a los 13, 14 grados, no mucho más. La mañana no tan fría hoy día, hizo harto frío. Por la tarde hoy, viernes 21, se esperan en Santiago. El domingo, Día del Padre, va a llegar además el invierno.
4: Partimos en contacto con la región de la Araucanía. En internación provisoria quedaron los adolescentes acusados del crimen de una mujer en Loncoche. Se les imputó parricidio y homicidio calificado. Claudio Arévalo, buenas tardes.
6: ¿Qué tal, Verónica? Rodrigo, buenas tardes. Hemos estado durante toda esta semana muy pendiente de lo que ocurrió ahí en la comuna de Loncoche, en el sector Lechera, el homicidio de Ingrid Barrera Rantul, de 53 años de edad. Durante esta mañana se determinó en los tribunales de la comuna de Loncoche dejar en internación provisoria en un centro infanto juvenil de la comuna de Cholchol a los 3 adolescentes que fueron detenidos durante la semana por la policía de investigaciones, acusados de tener participación en el homicidio de la mujer. Entre ellos está su propia hija, quien según la versión de la fiscalía y específicamente de la policía de investigaciones, habría pagado cerca de 60,000 pesos para cometer el crimen a un compañero de curso. Recordemos que los 3 son alumnos de un establecimiento en la comuna de Loncoche. La fiscal de Villarrica, que tiene a cargo la coordinación de este trabajo, Gislaine Durán, informó que aún no se encuentra el arma homicida.
7: Todavía existen diligencias pendientes y estamos en la búsqueda del arma homicida, que ha sido descrita así por uno de los imputados. Un arma cortante, es lo que se puede determinar ahora. Él habría indicado que la habría arrojado, pero no existe exactitud del lugar en que esto habría ocurrido. Bueno, existen varias lesiones que da cuenta el preinforme del servicio médico legal. Las principales están en la cabeza, cara, cuello, ojos, en la axona también del cuello, que son las más importantes.
6: Son declaraciones entregadas hace pocos momentos por la fiscal luego de finalizada esta audiencia que imputa entonces a estas 13 personas, todos adolescentes, parricidio y homicidio calificado. El defensor de uno de los acusados en esta causa, Eugenio Sáez, también se refirió a lo que ha planteado la fiscalía en las últimas horas respecto de la participación de estas 3 personas.
8: Según la fiscalía,

0: tendrían los tres participación en calidad de autores, dos de ellos en calidad de autores intelectuales y uno de ellos en calidad de autor material.
1: Desde la Fiscalía y el Tribunal de Loncoche informaron durante esta mañana que las diligencias van a continuar a cargo de la Brigada de Homicidios de la Policía de Investigaciones en esta comuna. Se estableció entonces un plazo de 4 meses para el desarrollo de la investigación, tiempo en el cual estos 3 adolescentes quedarán recluidos por el momento en internación provisoria en la comuna de Cholchol.
2: Es Claudio Arévalo con la información. Gracias. Buenas tardes.
1: Buenas tardes.
3: Mientras tanto, ahí en la región metropolitana había un incendio hasta hace poco ahí en un liceo de Paine, en Quilicura. Hay 3 menores que fueron baleados. Estaban jugando una pichanga anoche en una multicancha, les dispararon. Y en la estación central, claro, disparos también en medio de un robo. Lo llamativo es que se querían robar láminas del Mundial. Felipe Cofré, ¿qué tal?
4: Hola, ¿qué tal? Muy buenas tardes. Claro, partimos con este violento robo con intimidación que se registró en la comuna de Estación Central y que, como tú adelantabas, Rodrigo, tuvo un particular objetivo, la obtención de láminas coleccionables del álbum del Mundial. Este hecho ocurrió durante la noche de ayer en la Villa Portales, en donde la víctima se habría coordinado previamente para realizar una transacción con 2 supuestos compradores. Sin embargo, lo que parecía ser una compraventa terminó en un asalto. Según informó la policía uniformada, estos individuos extrajeron un arma de fuego para amenazar e intimidar al vendedor y apoderarse de varias cajas de láminas sin efectuar el pago. Cuando la víctima intentó impedir el robo, uno de los delincuentes realizó un disparo en su contra. El momento quedó incluso registrado en un video que circula a través de redes sociales, que vamos a pasar a escuchar parte de ese extracto, y también la voz de el teniente Patricio Andrade, oficial de ronda de la Prefectura Santiago Central, quien entregó detalles respecto a los antecedentes que se manejan.
5: En primera instancia estaba vendiendo láminas, digamos, del Mundial de Fútbol por redes sociales, contacta con un comprador, ya, acuerda en el punto de reunión y posteriormente, digamos, al momento de reunirse acá en el lugar, el comprador con el acompañante habrían exhibido un arma de fuego, tipo pistola, para intimidar, digamos, al denunciante. Durante, digamos, la interacción que mantiene el vendedor con el comprador, se habría iniciado un forcejeo, donde se habrían percutado 4 disparos por parte de los supuestos compradores hacia, digamos, la vía pública con el fin de, digamos, intimidar, digamos, a la persona afectada.
4: Claro, son 4 disparos que dice el capitán con el fin de intimidar, pero uno de ellos alcanza, o en el video se ve al menos que pasa muy cerca de la víctima, que de igual forma, cuando estos sujetos subían en el vehículo, se introduce en la maleta de del vehículo de los supuestos ladrones y logra recuperar algunas cajas. Sin embargo, se llevaron las pertenencias de estas personas que eran vendedores de láminas y que además andaban en compañía de un menor de edad. Lo otro tiene que ver con una balacera en la comuna de Quilicura, en donde 3 menores de edad resultaron heridos. Esto ocurre en la población Parinacota, en la avenida Manuel Antonio Mata, y se encuentra una multicancha al interior de una plaza, en donde un grupo de jóvenes, aproximadamente 10, jugaban fútbol y desde un vehículo se efectuó una gran cantidad de disparos en contra de estos jóvenes. Los lesionados, menores de edad, fueron trasladados a distintos centros asistenciales, en donde se encuentran afortunadamente fuera de riesgo. El fiscal Salvador Arias, del equipo ECO del Ministerio Público, entregó detalles.
6: Estaban varios menores de edad, una decena de ellos, en esta plaza, en esta intersección, en momento en que llega un vehículo y efectúa diversos disparos hacia los menores, resultando 3 de ellos baleados, quienes fueron derivados a los SAPU de la comuna de Quilicura y posteriormente al Hospital San José, donde concurrimos como equipo ECO junto a la Brigada de Homicidios de la Policía de Investigaciones a realizar diversas diligencias investigativas para dar con el paradero de los imputados.
4: Y esto se suma a una emergencia que ya afortunadamente ya ha sido controlada en la comuna de Paine, en el Colegio Bicentenario Enrique Bernstein, ubicado en Avenida Bernardo Higgins. Se quemaron 3 salas de clases. El fuego se habría iniciado en la sala de música, en el tercer piso del establecimiento, por trabajos de soldadura que se realizaban en una puerta. En esa sala hay aislamiento acústico.

0: que es altamente inflamable, lo que habría provocado la propagación hacia las otras salas de clases. El cuerpo docente fue evacuado de ese lugar. Afortunadamente ya habían salido de vacaciones los niños ayer, así que no habían estudiantes cuando se inició esta emergencia que, como decíamos, ya ha sido controlada.
1: Claro, quedan algunos profesores en algunas actividades ya cerrando este primer semestre o las actividades hasta el inicio de las vacaciones que ya comienza, lamentable, la pérdida en todo caso, sean una, dos, tres, cuatro, cinco salas ahí en el Liceo de Paine. Gracias.
0: Buenas tardes.
2: Nos vamos a la región del Biobío porque dos defensores públicos fueron agredidos a la salida de tribunales. ¿Dónde y qué ocurrió exactamente, Christopher Espinosa? Buenas tardes.
3: Hola, Verónica Rodrigo, muy buenas tardes. Sí, durante esta jornada se ha conocido de una agresión que sufrieron dos defensores penales públicos en inmediaciones del Tribunal Oral en lo Penal de Concepción, en el marco de la lectura de veredicto por una investigación en que hubo una víctima que fue asesinada. Se trata del caso del estudiante Jeremy Venegas, quien fue asesinado en el año 2024 a la salida de un colegio. Si bien hubo un veredicto condenatorio en contra de los acusados, fueron los familiares de la víctima quienes increparon y agredieron a los defensores penales públicos. Por ello es que hay respaldo institucional para los abogados afectados que constataron lesiones leves en un centro asistencial. El defensor penal público de la región del Biobío, Osvaldo Pizarro, dio cuenta de qué es lo que sucedió y cómo accionarán.
4: Dos defensores penales públicos, en cumplimiento de su función y deber, al momento de salir del Tribunal de Juicio Oral en lo Penal de Concepción, fueron amenazados y agredidos físicamente. Este hecho resulta inadmisible y por lo mismo lamentamos lo que le tocó vivir a estos dos defensores penales públicos. Los acompañamos al momento de presentar su denuncia y respaldamos institucionalmente su actuar. No es posible que los defensores penales públicos, en cumplimiento de su función y su deber, reciban este tipo de trato. Los defensores penales públicos cumplen con un mandato constitucional y legal. Representan a las personas en su dignidad de derechos cuando enfrentan un sistema de justicia criminal. Y en el cumplimiento de este deber y su función, precisamente, merecen respeto y protección.
3: En particular, los defensores penales públicos defendían a tres acusados, quienes fueron condenados como autores de este homicidio. Sin embargo, lograron evitar de que el veredicto fuera por homicidio calificado y la justicia acreditó para sancionar un homicidio simple. Eso habría generado el enojo de las familiares de la víctima. El Poder Judicial ha emitido un comunicado donde da cuenta de que la audiencia se desarrolló con normalidad y con las medidas de seguridad adecuadas. Los familiares de la víctima y los de los acusados estuvieron en espacios distintos y separados. Cuando la audiencia terminó, Gendarmería propició la salida diferenciada de familiares de la víctima y familiares de los acusados, y aquí detalla que el altercado se produjo en el recinto del Tribunal Oral en lo Penal, pero en el exterior, cuando la defensora iba saliendo del edificio, se le acercó una familiar de la víctima quien la increpó. Es lo que ha sucedido con estos dos defensores, donde ya escuchábamos, Verónica Rodrigo, la Defensoría va a accionar.
2: Lamentable la situación vivida ahí en el Biobío. Finalmente, todas las personas tienen derecho a una defensa, porque no hay que olvidar que mientras no haya un veredicto del juez, hay una presunción de inocencia respecto de esa persona. Y si hay presunción de inocencia, uno entiende que es lógico que alguien lo defienda.
1: Sí, yo le he escuchado a muchos abogados que sostienen que incluso los culpables tienen derecho siempre a un juicio que sea justo y a recibir las penas que correspondan al delito cometido y no otras. Y que para eso también
2: necesitan un defensor.
1: Claro.
2: Muchas gracias, Christopher. Buenas tardes.
3: Que estén muy bien. Buenas tardes.
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1: Página económica, hay novedades con las bencinas eventualmente en las próximas semanas, en los próximos meses, porque ahora cada tres semanas, pero también con Codelco, que tuvo que salir a desmentir una información de prensa esta mañana relativa a su participación en algunos proyectos en el norte, en la región de Tarapacá, también en la región de Atacama. Gonzalo Aguirre, ¿qué tal?
6: Hola, muy buenas tardes.

0: Y poco más de 3 semanas han pasado desde que Bernardo Fontaine asumió como nuevo presidente del directorio de Codelco, periodo en el cual, en sus palabras, se tendrán que impulsar cambios profundos para construir un Codelco más sólido y preparado para los desafíos de largo plazo. En ese marco, esta mañana la corporación se refirió a información entregada hoy por el Diario Financiero sobre la evaluación de la venta de participación en las minas El Abra y Quebrada Blanca como una forma de obtener financiamiento y aliviar en parte de la deuda de 25.000 millones de dólares de la estatal. A través de una declaración pública plantearon que dicha información no se ajusta a la realidad, pues ni el directorio de Codelco ni su presidente han analizado, discutido o adoptado decisión alguna respecto de la venta de dichas participaciones. Escuchamos el comentario de Manuel Viera, presidente de la Cámara Minera de Chile.
1: A mi modo de ver, creo que Codelco tiene serios problemas de endeudamiento, pero creo yo que no es la forma justamente de hacer caja vendiendo activos, y sobre todo activos que son altamente rentables. Creo que ese no es el camino, si es que realmente están pensando en hacerlo. Lo que tiene que hacer Codelco es ser eficiente, ser productivo, cumplir los planes de producción y sobre todo, en general, digamos, tomar buenas decisiones.
0: De todas maneras, desde Codelco precisaron que en los próximos meses la compañía llevará adelante el proceso de definición de su plan estratégico, instancia en la que se evaluarán de manera integral distintos aspectos de su gestión y desarrollo futuro, incluyendo su estructura operacional y de costos, su cartera de proyectos y eventual venta de activos, alternativas de financiamiento y otras materias relevantes para el cumplimiento de sus objetivos de largo plazo. Esa información esperan también recibirla la Comisión de Minería de la Cámara, donde Bernardo Fontaine y otras autoridades de la minera estatal están invitados a exponer el miércoles de la próxima semana. Lo comentó el presidente de la instancia, el diputado de la bancada independiente PPD, Cristian Tapia.
2: Lo que a nosotros nos interesa es tener certeza que está pensando el directorio de Codelco encabezado por Bernardo Fontaine. Por lo menos nosotros oficialmente no nos ha llegado ninguna información, y el próximo, pensando en Codelco, lo que nosotros no vamos a permitir por nada del mundo, y yo creo que no debe estar en la mente de nadie, es privatizar Codelco. Que activos como Quebrada Blanca, que no tienen parte de operación en esa minera Codelco, ahí de todas maneras hay que empezar a ver qué pasa con ese 10%.
0: Y a propósito del cobre, Cochilco, su informe semanal detalló que el metal rojo cerró la semana en los $6.14 la libra en la Bolsa de Metales de Londres, con un alza semanal de 2,27%. En tanto, el precio promedio anual llegó a $5.93. Se destaca que durante los últimos días el acuerdo preliminar entre Estados Unidos e Irán redujo el precio del petróleo y debilitó al dólar, y luego el avance se moderó por el tono restrictivo de la Reserva Federal y el aplazamiento de conversaciones.
3: Gracias, Gonzalo.
0: Buenas tardes.
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6: Momento de hablar de deportes. Ponemos la mirada primero en lo que está ocurriendo en nuestro país y que preocupa particularmente a la Universidad de Chile, pero sabemos también algo del Mundial. Ernesto Contreras, ¿cómo estás? Buenas tardes.
7: ¿Qué tal, Vero? Rodrigo, ¿cómo Hola. Están? ¿Qué tal? Preocupante lo de Fernando Gago. Está internado en una clínica de la capital. Lo contaba el Topito Caneo durante la mañana. Un preinfarto sufrió el técnico azul ayer post triunfo ante O'Higgins de Rancagua. Sintió un dolor en el pecho muy fuerte. Se fue por sus propios medios a la clínica. Y
3: comparte el equipo médico de la U.
7: Comparte el equipo médico de la U. Fue intervenido. Sí. Y bueno, está nuevamente internado y va a ser evaluado las próximas horas, según informó la Universidad de Chile.
3: O sea, por muy chico que haya sido, el hecho de haberlo tenido que intervenir hace que sea más inquietante, digamos.
7: Claro, claro, por eso hablan de un preinfarto y ahora está esperando la evolución. La U lanzó un comunicado médico más bien durante la mañana. Obviamente no va a estar Gago para el partido el fin de semana. Y está recuperándose, acompañado por gente del club, pero internado. Claro. Así que estamos con el Topito en la clínica. Tenemos el programa a las 14, obviamente abriendo con él desde el sector alto de la capital.
6: Un hombre muy joven,
7: Gago,
6: 40 años.
7: Sí, retirado hace no tanto.

0: Y claro, porque uno lo ve, tiene aún la misma facha cuando jugaba.
1: Uno lo ve y dice, él debe entrenar bastante, porque da la impresión de que se mueve harto con sus jugadores, ¿no? Es muy joven y un preinfarto a esta edad igual llama la atención.
0: Más para justamente una persona que fue deportista hace tan poco, que si uno lo ve, está como cuando jugaba, por impecable, supuesto. Así que nos sorprendimos, estamos muy pendientes y estamos obviamente a la espera de más detalles, pero la U ya comunicaron que está siendo acompañado por gente del club, que está descansando, pero la información de Cooperativa de Deportes, que fue operado el día de ayer, que sufrió un preinfarto, y se espera que esté Fabrizio Colocini dirigiendo la U en el Nacional el domingo ante Wanderers, ya por la Copa Chile.
1: Y que se recupere muy bien, nomás.
0: Obviamente,
1: Fernando Gago.
0: Es lo más importante.
1: Cualquier otra cosa, que se recupere muy bien.
0: Sí, ganó la U ayer y quedó tercera para el retorno del torneo tras el Mundial.
2: Qué raro.
0: Nos metemos en la Copa Chile. Que quede tercera la U, sí, fue raro.
2: Bueno, habla de la inestabilidad del torneo, ¿no?
0: Todo muy irregular. Solo Colo-Colo está disparado. Y la Católica agarraba una rachita al final. La Católica ahí matizando con competencia internacional. Seguirá jugando Copa Libertadores. Así que.
1: Pero la Católica está mucho más cerca de este grupo grande entre el tercero y el décimo que
0: totalmente,
1: el Colo-Colo, ¿no?
0: Totalmente.
1: Colo-Colo le lleva 10 puntos de todas maneras.
0: 10 puntos a la UC y a la U le sacó 12. Ah. En esta. Claro, 24 contra 36. Tiene que jugar la U con Colo-Colo todavía. Si dependiera de ello, podría contar a 9, pero mucho. Es mucha la diferencia. Está largo el tramo
1: camino.
0: Entre. Claro, porque pensando en que son irregulares los perseguidores. Pues, lo hemos visto.
2: No, y no se ven fisuras,
0: lo hemos visto
2: en el
0: así.
2: Cuadro albo.
0: Además, mira, entre el décimo y el tercero hay 4 puntos.
1: Nada. 20-24.
0: Tal cual, todo bastante irregular. Mira. Está Topito Caneo, está en la clínica, ahí está, gracias Ricardo Ángel. Nos va a contar Topito de la clínica, qué se sabe de Fernando Gago en los últimos minutos, Topito, ¿cómo estás?
3: Hola Pancho.
4: ¿Qué tal? ¿Cómo Topito, están? Hola. Ernesto, Verónica, Rodrigo, aquí lo escucho.
0: Perfecto.
4: Atentamente desde la clínica alemana, estamos acá en el sector oriente de la capital, donde está acá internado Fernando Gago, donde sufrió un infarto. Hay que decirlo así, esa es la información que hemos podido recabar durante las últimas horas de fuentes cercanas también a la clínica, al entrenador, y eso es lo que hoy día está en observación Fernando Gago, más allá de estos exámenes que se está haciendo durante la mañana. Fue después del partido, sintió un dolor en el pecho. Es más, si se puede observar en la conferencia de prensa, siente un dolor al salir de esta misma sala de prensa del Estadio Nacional. Está con su familia, le cuenta al doctor y el doctor le dice, no, nos vamos a la clínica. Llegan a la clínica, sufre este pequeño infarto a eso de las 3 de la mañana y se están haciendo estos diagnósticos para ver cómo es el alcance también de este infarto. Lo que sabemos hasta ahora es que Gago tiene dos arterias tapadas que le produjeron este pequeño infarto y que lo tienen con complicaciones médicas, pero que hoy día a esta hora está con observación, fuera de todo peligro, eso es lo importante,
0: eso
4: pero
0: bueno.
4: Está en observación y se espera que en las próximas horas llegue hasta acá la presidenta de Azul Azul, Cecilia Pérez, y también Emanuel Mayo. Y hay un equipo avanzado de la Universidad de Chile para ya programar la llegada de la banda más del equipo universitario laico.
0: Repito, abrimos a las 14 contigo desde la clínica donde está internado Fernando Gago para contarle a la gente cómo evoluciona el técnico azul, ¿ya?
4: Aquí estamos.
0: Un abrazo.
2: Y Colocini dirige el domingo.
0: Fabrizio Colocini. El año pasado estuvo cerca de dirigir el Colochiturra. Estuvo como ayudante, ¿te acuerdas? Más bien este año con John Valladares. Y ahora está Colocini, en quien se inspiró el apodo de Manuel Iturra.
2: Por el pelo,
0: frondoso. Así como Bob Patiño. Hoy día hay mundial, como todos los días, obviamente. Y hoy día sí la agenda está amable. La agenda ayer no prometía mucho, pero terminó siendo interesante. Cuando dijimos Garay designado en Canadá-Qatar, tranquilito, terminó siendo muy criticado. Estaremos con el jefe de los árbitros hoy día, donde hay defensa para la actuación de Tobar, que está siendo muy criticado. Y es difícil que aparezca en otro partido del Mundial.
2: Garay.
0: Seamos honestos.
2: O sea, van a hablar con Tobar
0: de Garay. Con Tobar sobre Garay. El jefe de Garay quiere hablar sobre su actuación, que es mundialmente criticada. Mira.
2: Tobar hubiera echado a Messi, ¿o no?
0: Le voy a hacer la pregunta.
2: Hay que preguntarle a Tobar.
0: Buena pregunta, sí, le vamos a hacer. Sí, es que una pregunta tingente porque dicen el técnico de Sudáfrica dijo, oye, nos echaron a dos el primer partido, Messi pegó una peor que todo y ni siquiera amarilla. Bueno, Messi que ha estado involucrado en lo que contábamos en la mañana, Rodrigo, en esta fake news sobre la muerte de su papá, que tiene la escoba en Argentina.
2: Tiene un escándalo.
0: La escoba.

0: Hoy día, Estados Unidos, Australia, grupo D, 15 horas en Seattle.
1: Buen partido.
0: El que gana avanza.
1: Sí, claro.
0: Es así, Estados Unidos de los grandes equipos de la primera fecha.
1: Sí, juega bien.
0: Y Australia, sorpresivo ante Turquía.
1: Le ganó a Turquía.
0: 18 horas, grupo C. Este partido está bueno. Escocia, Marruecos. Tiene que ganar Marruecos, tiene un punto. Escocia ganó en el estreno.
1: Viste que a Hakimi lo van a procesar por violación en Europa.
0: En Francia, 18 horas.
1: Va a llegar medio complicado.
0: Grupo C, pegadito, transmite Cooperativa 2030 Brasil-Haití. El primer triunfo que busca Brasil de Ancelotti para este partido, sin Neymar. Sí. 23 horas, para mí el partido del día. Turquía-Paraguay, 23 horas claro. En San Francisco.
1: Es que muere eso.
0: El que pierde queda eliminado. Los turcos que perdieron con Australia y Paraguay con Estados Unidos, grupo bastante complejo ese, una suerte grupo de la muerte porque son todos parejitos, donde Paraguay va a tener que ganar.
1: Tiene que ganar.
0: ¿Quieren escuchar la prosa de Gustavo Alfaro?
1: Pero por favor.
0: Que pide todo el blindaje a sus jugadores en un día clave para el Paraguay.
2: Yo le dije, apoyen a los jugadores. Si tienen que criticar a alguien, critiquen acá. Yo tengo cuero grueso, muchachos. Tírenme dardos a mí, tírenme tiros a mí, tírenme. A los jugadores defiéndanlo. ¿Saben por qué? Pues se termina el Mundial y yo me voy, pero los jugadores van a seguir estando. Y son ellos los que van a seguir representando al país. Entonces defiendan a los jugadores. Yo siempre le digo, el rival más difícil de vencer es el que tiene la misma camiseta que la que tenemos nosotros. Entonces, ¿saben qué? ¿Saben la felicidad de verlos hoy acá? De que puedan venir a un Mundial, de que puedan estar hoy acá. Yo he seguido en las redes cada uno de ustedes que hacía, es decir, que listo, me voy al Mundial, la alegría que tenían y todo lo más, porque era la alegría nuestra. Era la alegría nuestra también, porque cuando uno hablaba de felicidad, ¿qué era? Que todos tengan la posibilidad de venir a una Copa del Mundo. Bueno, hoy estamos hablando de resultado, listo, péguenme a mí.
0: Está bien. Extraordinario. Básicamente le dijo a los periodistas, gracias a nosotros están en el Mundial y les vi sus redes sociales cuando estaban todos felices, así que no critiquen.
1: Y ahora nos vienen a...
3: Los tengo a todos monitoreados.
0: No estuvo tan bien lo que dijo, solo que lo dijo de tan linda forma que nos quedamos embelesados, pero en el fondo...
1: No come vidrio, Alfaro.
3: No se mueve una hoja.
0: Los tengo a todos monitoreados, todos celebrados, y hoy día si están acá es gracias a nosotros, básicamente.
1: Bueno, duro.
0: Así que péguenme a mí.
1: Tírenme a mí.
0: Qué grande, ya. Alfaro, entonces, en el Paraguay-Turquía, 23 horas, el gran partido, obviamente... del día, aunque el Estados Unidos, Australia y Brasil en la cancha, obviamente siempre invita
3: igual
0: a
3: que gane Paraguay.
0: Algo más. Que gane Paraguay, sí, que gane Paraguay.
3: Que gane Latinoamérica.
0: Que le gane Brasil a Haití, no sé.
3: Oy.
0: Ahí estoy dividido.
1: ¿Por qué?
0: No sé, porque Brasil tan poderoso. Tengo cariño por Haití.
3: Sabemos que son buenos.
0: Son buenas personas, sí. Y los son buenos para pelotas, ganar el otro partido. Bueno.
3: Aquí tenemos una comunidad haitiana sufrida, importante.
0: Y es bastante amable.
3: Ya.
1: Así que no lo está pasando bien.
3: Que además no lo está pasando
0: yo
3: bien en estos días.
0: Me gustaría que Haití les dé una alegría. Mira. Perdona, pero sí. No, voy por Brasil, ahí voy
1: ahora,
0: por Paraguay.
1: Yo te digo al tiro que a Lustán, el 10, y a Perro, el 9, me los traigo a la U.
0: Sí, te escuché que te gustó.
3: Porque el otro día le ganó a Haití. ¿A quién le ganó?
1: Pero hicieron un gran papel contra
3: Escocia. No, dentro, no, en la previa.
0: Ah, sí,
3: en
0: sí. A Nueva Zelanda.
3: A Nueva Zelanda.
0: Le hizo 4. No vamos a recordar que Nueva Zelanda no hizo 4 nosotros.
3: No, ¿para qué?
0: Siempre hay que recordar a Chile de alguna forma.
1: En algún momento.
0: Sí. Ya, sí, y aparte juega Ricardo Abde, que jugó en Magallanes,
1: en el
0: Chago Morning,
1: el
0: de Rasta, el zaguero central de Rasta, claro.
1: Lo jugó en Chile.
0: Lo juega en Chile, el Chaguito.
3: Brasil los brasileños ganará. Son simpáticos
0: también.
3: Y son divertidos.
1: Sí. Pero ganan siempre.
0: Estoy dividido ahí. Escocia-Marruecos, voy por los marroquíes. Estados Unidos,
1: la
0: Australia.
1: Brasileña.
0: Sí. Estados Unidos, Australia.
3: Y en esta época hay mucho turista brasileño además, perdón.
0: En la nieve. Que gane Brasil entonces.
1: En la nieve les venden petisco, azaí, de todo en la nieve.
0: Que vayan contentos y construyan la economía de los señores.
1: Hasta caipirinha.
0: Que ganen. 20:30 el partido hoy día, lo transmite Cooperativa Deportes, donde estaremos también el fin de semana, mañana, con el Alemania Costa de Marfil. Y también la tenemos con Colo Colo, que va a jugar contra Recoleta Copa Chile.
3: Oiga, usted siempre trae la mejor información, que se sienta mejor, que esté bien, que se recupere pronto Fernando Gago.
0: Ojalá.
3: A las 2 de la tarde.
0: Ahí abrimos. Sobre lo de Gago estaremos contándolo todo. Gracias, Vero. Rodri, recupérate.
1: Suerte en todo, Ernesto.

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1: 17 grados. 17 grados en Santiago. 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
3: Sepamos cómo avanza el trabajo del Estado para ubicar a los niños, niñas y adolescentes haitianos del programa de reunificación familiar en Graneros y Estación Central. Se dio con el paradero de algunos de ellos, mientras la PDI insiste en que su ingreso fue con la documentación correspondiente. De hecho, esta mañana la PDI fue respaldada en ese trabajo por el presidente Kast. Mariano Reyes con el detalle. Buenas tardes.
4: Hola, ¿qué tal? Muy buenas tardes. Una treintena de niños haitianos ya han sido localizados luego de que reventara el escándalo por el ingreso masivo y aparentemente no registrado en el marco del programa de reunificación familiar. 7 niños fueron encontrados en Estación Central, 25 por la PDI y 6 en Graneros. La trazabilidad de esta localización parte con el Servicio de Migraciones enviando un listado a la Subsecretaría de la Niñez, que a su vez activó con este mismo listado a los municipios con las direcciones donde deberían estar estos niños. Con esa información, los equipos municipales han cotejado datos en diferentes áreas, como por ejemplo en la escolarización, y es así como se dio con estos 6 niños en la comuna de Graneros. Pasemos a escuchar a su alcalde, Marcelo Miñañir.
5: Nuestro equipo sigue trabajando, educación, oficina local de la niñez, Dideco, ha hecho un cruce de información y también visitas domiciliarias para conocer el paradero de ellos. Hoy día podemos informar a la comunidad que tenemos ya 6 niños, ¿cierto?, que han sido identificados, 5 de ellos se encuentran en colegios municipales, uno de ellos en un colegio subvencionado, y dar la tranquilidad también a toda la comunidad, ¿cierto?, que estos niños ya se conoce su paradero y se encuentran escolarizados y también con sus familias bases.
4: Bueno, y en medida que se va dando con el paradero de estos niños, crecen las preguntas sobre qué falló en todo el sistema de ingreso al país. La ministra de Desarrollo Social, María Jesús Wolf, confirmó que en las reuniones que ha sostenido ella en su rol de coordinadora institucional, la Policía de Investigaciones le ha transmitido que todas las personas ingresaron con su documentación correspondiente. Esto en conversación con la radio Bio Bio. Ahí la ministra evitó pronunciarse a si la PDI debió haber prendido una alerta más concreta frente a antecedentes como que una treintena de niños venían a cargo de un solo adulto. El presidente José Antonio Kast ha estado en varias actividades con la PDI esta jornada en el marco de su aniversario. En conversación con Televisión Nacional, entregó un espaldarazo a la institución.
6: La PDI cumple una función muy relevante y tengo la convicción total de que la Policía de Investigaciones ha realizado su labor como corresponde. Lo que hay ahora es una investigación que está en manos del Ministerio Público y contamos con toda la colaboración de la policía para hacer lo más importante, que es encontrar a los niños. Yo al menos no tengo ninguna duda del trabajo profesional y serio que realiza la institución de Policía de Investigaciones.
4: Ya, la Moneda ha insistido en que la prioridad es dar con el paradero de estos niños. Sin embargo, las comunidades de haitianos en nuestro país reclaman que no han sido convocados en esa misión. Hablamos con la directora ejecutiva de la Fundación Cónclave Investigativo de las Ciencias Jurídicas y Sociales, Michelle Angie Joseph. Pasemos a escuchar lo que nos comentó.
7: No hemos recibido ninguna llamada ni correo y esperamos poder colaborar como organización. En la búsqueda de estos niños, el rol de la comunidad es primordial. Primero, hablamos el idioma. Segundo, muchas personas ahora tienen miedo a la policía y a las posibles detenciones que podrían haber, porque si hay una acusación de desaparición de tu hijo que está durmiendo en tu casa, es posible que la policía llegue a detenerte. Esa está la postura. ¿Entiendes? Pero desde la comunidad estamos dispuestos y dispuestas a colaborar en esto.
4: Bueno, y la ministra Wolf ha aclarado esta jornada que va a ser la Policía de Investigaciones la institución que va a informar la cifra oficial de cuántos de estos niños ya han logrado ser ubicados en el marco de esta fuerza de tarea. Hasta ahora no hay una cifra oficial, pero insistimos, el reporte que llevamos nosotros nos indica 25 niños localizados por la PDI.

0: 7 por la Municipalidad de Estación Central y 6 por la de Graneros.
1: La información desde el Palacio de la Moneda con Mariano Reyes. Gracias, buenas tardes.
0: Chao, buenas tardes.
2: El tema a seguir es seguramente en los próximos días se va a conformar una comisión investigadora y hay que ver qué resultados tiene este viaje de un equipo de la Cancillería al consulado en Puerto Príncipe para evaluar también la situación ahí. Otra cosa, la acusación constitucional contra el exministro Grau, que ha dado para muchos debates desde ya, retomar esto del espiral de acusaciones constitucionales que están como en barbecho, en carpeta, así se ha dicho, digamos, incluso públicamente. Bueno, hay un grupo transversal de parlamentarios que quiere ponerle coto a esto. Camila López, buenas tardes.
3: ¿Qué tal? ¿Cómo están? Buenas tardes. Y se trata de una reforma presentada por diputados y por senadores de distintos sectores políticos, la UDI, Renovación Nacional, Evópoli, el Partido Socialista y el Frente Amplio, que buscan modificar las reglas para iniciar acusaciones constitucionales, un mecanismo que en los últimos gobiernos ha sido utilizado de forma cada vez más frecuente contra ministros, exministros y otras autoridades. Por eso la propuesta busca elevar los estándares para su presentación y reforzar su carácter excepcional. Entre los cambios más relevante, se establece que la acusación deberá ser patrocinada por al menos 20 diputados en vez de los 10 que se requieren actualmente. Además, en el caso de los ministros de Estado, se exigirá como paso previo haber ejercido una interpelación, de manera que la acusación constitucional opere como una herramienta de última instancia y no como el primer mecanismo de control político. Por último, para que la acusación sea declarada admisible en la Cámara, se propone que sea por la mayoría de los diputados en ejercicio y no solo de los presentes en la sala al momento de la votación. Sus impulsores aseguran que el objetivo no es limitar las facultades fiscalizadoras del Congreso, sino evitar la banalización de una atribución que puede terminar con la destitución e inhabilitación de las altas autoridades del Estado. Escuchemos al senador de Evópoli, Luciano Cruzcoque, y al diputado de Renovación Nacional, Diego Chalper.
4: La acusación constitucional se ha transformado en una herramienta que secuestra el debate político por parte de grupos menores. Como saben, bastan hoy día 10 firmas. Tiene muy bajo costo político, permite una irresponsabilidad política enorme, dado que no se paga costo ciudadano ninguno. Esto no distingue sector político. Esto se da tanto en sectores de derecha como en sectores de izquierda.
5: Cuando uno advierte que en el clima político aparentemente se quiere reeditar lo que ya hemos padecido en los últimos dos gobiernos, aquí lo que corresponde es decir alto, es llamarnos en común y construir soluciones que le permitan al país recuperar su estabilidad.
3: La propuesta surge en medio de un debate que ha cobrado fuerza a raíz de las numerosas acusaciones constitucionales presentadas durante los últimos gobiernos de los presidentes Sebastián Piñera y Gabriel Boric, y justo cuando en el Congreso se debate la acusación contra el exministro de Hacienda, Nicolás Grau, impulsada por los partidos Republicano y Nacional Libertario. Parlamentarios de la oposición también valoraron la idea de perfeccionar el mecanismo, aunque advierten que el desafío es mantener el equilibrio entre la fiscalización del Congreso y la estabilidad de las instituciones. Así lo plantearon el senador socialista Juan Luis Castro y la diputada del Frente Amplio, Gal Llomas.
6: Las acusaciones constitucionales se han degradado. Se ha producido una acción vengativa de carácter político contra autoridades que la mayoría de las veces ha terminado siendo infructuosa porque no logró mayorías y fue presa de sectores minoritarios.
7: Es necesario poder actualizar nuestra herramienta de fiscalización, que sigan siendo parte de las facultades que tienen los parlamentarios. Pero ojo, esas facultades necesitamos ejercerlas con la responsabilidad primero social y en las personas. Porque ese tiempo que estamos destinando a revisar estas acusaciones constitucionales que luego no llegan a ningún puerto, podríamos haberlo destinado a las necesidades que tiene la sociedad.
3: En cuanto a las causales de fondo para presentar una acusación constitucional, los parlamentarios proponen que las infracciones a la Constitución o las leyes deban ser evidentes y comprobables por el Congreso.
2: Gracias, Camila.
3: Buenas tardes.
2: Hay problemas en el metro desde hace un buen rato ya por una persona en la vía, aparentemente en la línea 1 estaba corriendo el metro desde Las Rejas hasta Los Dominicos, es decir, Pajaritos, Neptuno y San Pablo sin servicio, y eso se mantiene. Lo último que pone el metro en redes sociales es que además la combinación en San Pablo, línea 1 y línea 5, está suspendida, el resto de la red disponible. Insisto, línea 1 entre Las Rejas y Los Dominicos, de Las Rejas hacia el poniente hasta San Pablo, todo cortado.
1: Hablemos de educación y del gobierno.

0: Gobierno que presentará la próxima semana el proyecto que busca reformar el sistema de admisión escolar. Parlamentarios y expertos critican la modalidad actual, llaman a generar mecanismos complementarios. Paula Kelly, buenas tardes.
1: ¿Qué tal, Verónica? Muy buenas tardes.

0: Por un lado, en los establecimientos con alta demanda existiría una selección voluntaria, donde se consideren criterios como el rendimiento, asistencia, entrevistas, y para el resto de los establecimientos y las vacantes remanentes se mantiene la selección aleatoria. La Fundación Acción Educar realizó un análisis al proceso de admisión 2026, el cual demostró que solo la mitad de los postulantes logró acceder a su primera preferencia y uno de cada cuatro no quedó en ninguna de sus opciones. Habla Francisca Espinosa, directora de Estudios de Acción Educar.
1: El SAE no cumplió su promesa de reducir la segregación escolar y 10 años después lo que tenemos es un sistema donde el azar determina el futuro educativo de miles de niños. Eso no es un sistema que respeta de verdad la libertad de elegir. Por eso creemos que cualquier reforma debe considerar abrir una etapa previa al SAE, voluntaria y dentro de la misma plataforma, donde los colegios que así lo requieran puedan llevar su propio proceso de admisión. Dar a los establecimientos la capacidad de ordenar y seleccionar los criterios de priorización que les hagan sentido dentro del SAE, incluyendo el mérito académico entre ellos.
0: La reforma al SAE debe necesariamente pasar por el Congreso y en la Comisión de Educación se muestran abiertos al debate y a generar estos mecanismos complementarios que permitan a las familias elegir. Hablan los diputados RN, Ricardo Newman y Héctor Barría de la DC.
2: Valoramos profundamente que el gobierno esté avanzando para terminar con la famosa tómbola y volver a poner el mérito y el esfuerzo en el centro de nuestro sistema educativo. Lo más importante es poder devolver a los padres la posibilidad de elegir.
3: En muchas partes las familias nos piden hacer algunas mejoras, algunas reformas. No caer, por supuesto, en la arbitrariedad ni en el pituto. Pero cuando se trata de reforzar el ingreso a colegios, liceos emblemáticos y a partir de séptimo, nos parece en principio una medida adecuada. Es algo que estamos dispuestos a revisar.
0: Los dos mecanismos que propone el Ejecutivo serían complementarios y administrados a través de una misma plataforma del Mineduc. Los detalles de la reforma, por supuesto, se conocerán una vez que sea presentado el proyecto, pero ya se adelanta que no se busca suprimir el SAE, sino transformarlo, como decíamos, en un sistema mixto.
4: Es Paula Kelly con la información. Gracias. Buenas tardes, Paula.
0: Buenas tardes.
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9: 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Una 54 minutos. Una 54 minutos.
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10: Hacemos el diario de Cooperativa y estamos mirando los 93 años de la PDI, que entregó hoy resultados en su aniversario sobre su lucha contra el crimen organizado. Más de 600 bandas, 70 organizaciones criminales han sido desarticuladas. ¿En qué periodo, Fernanda Ávila? Buenas tardes.
11: ¿Qué tal? Buenas tardes. Sí, 93º aniversario de la Policía de Investigaciones, que realizó su conmemoración y también su cuenta pública acá en la comuna de Estación Central. Esta ceremonia estuvo encabezada por el presidente de la República, José Antonio Kast, que

0: Shannon recibió parte de los resultados que le entregó el general director Eduardo Serna. La institución confirmó la intervención durante el año 2025 de 101 organizaciones criminales y 849 bandas delictuales, además de la detención de más de 39.000 personas por distintos delitos. También hay una incautación importante de drogas, más de 33 toneladas y otras 1.443 armas de fuego, además de decomisos de bienes vinculados a la lavado de activos por más de 20.000 millones de pesos. Todas estas operaciones también tuvieron destacadas, como es la Operación Imperio, Operación Tridente, Operación Tokio, de la que supimos hace poco, y la Operación Orión 4, que también está ligada a el almacenamiento y distribución de material pornográfico infantil. Vamos a escuchar las palabras y algunos datos que dio el director Eduardo Serna.
1: Hemos realizado más de 2.590 fiscalizaciones de migrantes de forma coordinada a lo largo del país. Esto basado en un trabajo de inteligencia policial previo que implica un diagnóstico territorial y análisis e identificación de los movimientos de extranjeros irregulares al interior del territorio nacional. A nivel fronterizo hubo más de 5.600 reconducciones y se realizaron más de 1.800 expulsiones, tanto administrativas como judiciales. Respecto a la ley antinarcóticos, se logró la incautación de más de 33 toneladas de drogas, entre clorhidrato de cocaína, cocaína base, marihuana procesada y heroína.
0: Escuchábamos también resultados en relación a migración. Por parte del presidente de la República hubo un respaldo a la labor de la PDI a propósito también de los cuestionamientos por la situación, a los cuestionamientos a esta institución por la situación de los niños haitianos inubicables y que habrían viajado de forma irregular a nuestro país. El presidente también lo conectó con los planes de seguridad de su gobierno. Vamos a escuchar parte de sus declaraciones.
2: No hay libertad sin seguridad. Y frente a esa demanda, la cuenta que nos acaba de hacer el director general no es solamente un trámite protocolar, es la prueba de que el Estado de Chile sí puede ganar la batalla cuando actúa con método, con tecnología, con coraje y, como usted lo ha señalado, en una amplia coordinación con los distintos poderes del Estado.
0: El presidente de la República además comprometió una ley de fortalecimiento de estas policías. No se refirió si era específicamente a lo relacionado con la ley Naín Retamal 2.0, pero sí hubo un compromiso y mencionó que eso después iba a quedar en la discusión en el Congreso.
3: Fernanda, muchas gracias.
0: Buenas tardes.
4: Prácticamente al cierre, hay una solicitud de donación de sangre a nombre de María Ignacia Paredes Almuna. Ella está internada en el Hospital El Salvador, en la sala Joaquín Luco. Es una joven, su RUT, porque si pueden colaborar con ella, María Ignacia Paredes, 20.847.451-0. El centro de donación, varios hospitales en la capital, o prácticamente todos, también la Clínica Universidad de los Andes y por supuesto el Hospital del Salvador.
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3: El caso de los niños haitianos enfrenta al oficialismo con ex autoridades, sembra dudas además sobre el plan de reunificación. La Cancillería confirma envío de un equipo especial al consulado en Puerto Príncipe.
4: Junto a sus cómplices, con internación provisoria, quedó la joven de 17 años acusada de mandar a matar a su madre en Loncoche, región de la Araucanía.
3: Codelco salió a desmentir que su presidente, Fontaine, o el directorio estén analizando, al menos no ahora, vender la participación de la estatal en la minera El Abra y también en el proyecto Quebrada Blanca.
4: Y desde la UDI al Frente Amplio, proyecto transversal busca elevar los requisitos para presentar acusaciones constitucionales.
3: Y así nos vamos, ya son las 2 de la tarde, comienza el fin de semana.
4: Y empieza Cooperativa Deportes en un instante. Que estén bien, buena tarde.
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1: ¿Qué tal, amigos? 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
2: ¿Qué tal? ¿Qué tal? ¿Cómo están? Muy buenas tardes, sean todas y todos muy bienvenidos a un nuevo programa de Pasión Roja. Pasión, pero de verdad, por Teleangol Radio y sus múltiples plataformas. Las y los invitamos en este día que nos acompañen, ya un día viernes, como dice el dicho popular, y el cuerpo lo sabe, con toda la previa, pues, de lo que será un fin de semana con mucha actividad en el entorno a Mayeco Unido, que culmina el día domingo con el duelo estelar entre Deportes Mayeco Unido, ¿cierto? Club Deportes Mayeco Unido y Chimbarongo. Partido que será a las 15:30 horas, transmitido por Teleangol y Pasión Roja. Saludo al panel, nuestro Germán Perea, que es como siempre es mi colega aquí, amigo, y el Pipe, pues, quien apareció hoy día de titular. ¿Cómo está, Pipe? ¿Cómo está la salud? ¿Cómo apareciste? ¿Muy bien? Eso es bueno.
3: Que diga lo que me dijo a mí por teléfono, po.
2: A ver, cuéntala, di la firme Rosa, di la verdad, Rosa, cuéntala.
4: Estamos ficha.
3: Estamos ficha, me dijo, sí, estoy ficha. Yo estaba en la mañana y sí. Escucho el audio y me hizo en la mañana. Digo, estamos ficha, estamos ready. Está impecable, después de un día ahí de resfrío. Sí. Oye, a tener cuidado con eso, ¿eh?
2: Sí.
3: Han aumentado mucho los contagios. De resfrío, enfermedades respiratorias y todo aquello. De hecho, ha sido noticia que el aumento de atenciones en el SAR, en los hospitales. Así es que a tener cuidado ahí, la precaución, si puede andar con mascarilla. Recuerde que en los tiempos que anduvimos con mascarilla, por muy molesto que fuera, se disminuyeron mucho este tipo de contagios. Lo hacíamos por el COVID, pero también se disminuyeron mucho otro tipo de contagios producto del uso de la mascarilla.
2: Sí, se mataron dos pájaros de un tiro. Un programa cargado de mucha actividad, Germán, hoy día noticias, ¿cierto? En torno a Mayequito, que sigue esta cuestión, los coletazos, que las palomas van, que las palomas vienen. Y bueno,
3: vamos a partir por decir que no, nuestra campaña no termina.
2: Sí,
3: un hincha más. Sí. Un hincha más. Es la invitación que le hemos hecho a nuestros teleauditores, teleauditoras, a los hinchas mayequinos para este domingo. Y hoy día les vamos a pedir que nos comenten, pues. Coméntenos. Envíennos su audio y coméntenos quién va a ser su hincha más que va a ir al estadio. Entre todos los que nos manden su audio, al final del programa vamos a regalar un pulmay que puso para regalarlo don José Paredes, un hincha mayequino que ya está listo, ya se coordinó eso con la propia persona que están a cargo del pulmay. Así que antes de terminar el programa, vamos a, entre todas las personas que nos envíen su audio, al más 56-45-274-6244, comentándonos quién va a ser su hincha más este fin de semana, podrían llevarse un rico pulmay para compartir en la jornada de mañana. Mañana es este pulmay, don René.
2: Sí, mañana empiezan las actividades ya con el pulmay, ¿cierto? Estamos duro dándole la campaña para que la gente colabore con esta iniciativa que ya lleva, es la tercera, ya el tercer pulmay, y que hay que decir la verdad también que ha sido todo un éxito, ¿ah? ¿Eh? Todo un éxito la venta del pulmay, por eso, por ende se repite, porque es platita fresca que llega a la institución para costear, solventar los gastos de a día que tiene Mayeco. Así que la invitación es que si no lo ha hecho, no ha reservado usted su porción para el fin de semana, Es,

0: momento que lo haga, ¿ya? Hay, también hay sopaipilla, así que está bien, bien completo el menú para el día.
1: No, sopaipilla, completo no.
0: Sopaipilla, dije.
1: Es que está bien completo, dijo. No.
0: Ah, no, completo no. Está completo el menú, quise decir.
1: En fin. Sopaipilla y pulmay, completo sí. No.
0: Gracias, mi filtro.
1: Ahí está su apoyo, su compadre, apoyándolo ahí en imagen.
0: Sí.
1: Gran pulmay de Malleconido. ¿Cuándo? 20 de junio, mañana. ¿Dónde? Restaurante Don Matías. Valor, 8,000 pesos. Ahí está el número de las reservas. Las entregas van a ser desde el mediodía hasta las 15 horas.
0: Horas, sí, sí.
1: Para que lo tengan ahí en consideración. Oye, bueno, vamos a partir el programa mencionando algo que ya hablábamos hoy por la mañana, lo entregábamos en el informativo de Efecto Matinal. Nos llegó la información, y no nos llegó a nosotros, le llegó a todos. Se repartió a través de las redes sociales la información de que en horas de esta mañana se retiraron las palomas de difusión de Malleconido desde el centro de la ciudad, desde la plaza específicamente, que fueron retiradas por una persona que en un triciclo cumplió esa función, esa labor. Fue efectivo, fue real. Eso ocurrió en horas de esta mañana. Un funcionario de Malleconido fue a la esquina, a la intersección de Vergara con Prat, donde antiguamente estaba el departamento de tránsito, y ahí logró contactar precisamente a esta persona que estaba en este triciclo y que había retirado estas palomas. La verdad es que aquí hay una situación bien, bien extraña, porque por un lado está esta persona que retiró estas palomas desde la plaza en este triciclo, quien mencionó que recibió la orden desde el municipio.
0: Sí.
1: Así, bueno. Así lo dijo, textual. Se lo dijo a este funcionario de Malleconido que la orden había sido emanada desde el municipio. Es más, esto nunca había pasado. Nunca había pasado que se retiraran las palomas que promocionan los partidos de Malleconido el fin de semana desde la plaza. Y nosotros desde temprano tratamos de poder tener información respecto a esta situación desde el municipio, y hace algunos segundos nos llega la confirmación desde el municipio que no hubo ninguna instrucción por parte de alcaldía.
0: ¿Ya?
1: Porque aquí es importante,
0: sí.
1: Aquí esto es súper importante. Desde alcaldía no hubo ninguna instrucción. Se conversó con la inspección, con seguridad pública, y ellos no realizaron ningún retiro de palomas.
0: Ya.
1: Así que yo quiero ser responsable con la información, porque en la mañana cuando nosotros lo dijimos, estábamos esperando la confirmación desde el municipio para tener precisamente una voz oficial. Porque aquí estaban todos dando por hecho que la orden habría llegado desde el municipio.
0: Sí, sí.
1: Pero aquí, creo yo, va a tocar, si alguien quiere profundizar respecto a esta situación, va a tocar hacerle la pregunta a la persona del triciclo, quien definitivamente le dio la orden de retirar esas palomas. Porque aquí, claramente, de la información oficial del municipio, desde la administración, no hubo ninguna instrucción por parte de la alcaldía, y se conversó con inspección, con seguridad pública, y ellos no realizaron ningún retiro de palomas. Y claramente, porque la persona que lo hizo fue una persona en un triciclo, que dijo que desde el municipio emanó la orden. ¿Quién dio la orden? Esa es la gran pregunta.
0: Sí. Consulta, Germán. La persona que retiró, la persona del triciclo, ¿es un trabajador municipal? ¿Es un qué función cumple él? Eso me gustaría saber.
1: Sí. Yo, la verdad, don René, uno tiene que ser súper responsable.
0: Claro.
1: Yo, hasta donde yo sé, el municipio tiene camionetas, tiene autos, sí, sí. Tiene una micro, triciclo. Yo nunca supe que el municipio tendría. Quizás es una persona particular que prestará funciones, cumplirá funciones, pero la verdad es que aquí... hoy día en la mañana hubo mucha frustración en los funcionarios de Malleconido por este hecho, porque viene a ocurrir justo cuando está pasando toda esta...

0: este hecho con el tema de los aportes municipales y todo lo demás. Así que la verdad es que lejos de nosotros querer bajarle el perfil, aquí hay situaciones que no se les puede bajar el perfil.
1: No, de ninguna
0: manera. Porque hay alguien que dijo que emanó una orden desde el municipio y es una persona en específico y él sabe quién fue, porque se lo dijo al funcionario de Malleco Unido.
1: Por supuesto.
0: Y aquí nosotros no vamos a dar nombres porque somos responsables, pero estamos contando las situaciones con hechos factos, con hechos fácticos. De hecho, en ningún momento nosotros en la mañana, a diferencia de otros medios, responsabilizamos al municipio. Contamos la historia tal cual como la contamos y tempranamente yo dije, yo, de hecho circula un video donde remato diciendo, vamos a ir en búsqueda de la respuesta del municipio para confirmar esta información o para descartarla. Estamos en este momento en condiciones de descartar que desde el municipio, o por lo menos desde alcaldía, llegara la instrucción y fue conversado con inspectores municipales, con seguridad pública y ningún funcionario, que son los que cumplen comúnmente con estas funciones, extrajo estas palomas desde la plaza. Por ende, esta persona del triciclo, amigo mío, yo no sé cómo usted se llame, no sé quién es, le va a tocar a usted decir quién fue la persona que le dio la orden para que nadie lo apunte con el dedo, porque hoy día, bajo esta situación, este amigo de este triciclo va quedando como el responsable de esta decisión.
1: A eso quería llegar, Germán, porque por eso preguntaba si es el señor que retiró de ahí las palomas en su triciclo es trabajador municipal. Alguien, lo que nos quedamos y lo que yo recibí en la mañana es que él dijo que había recibido la orden de la municipalidad. No especificó de qué departamento, nada, de la municipalidad.
0: Información,
1: por eso fuimos en búsqueda de esa información.
0: Información que llega de una fuente dentro del municipio, sí tiene triciclos, aseo y ornato, departamento de tránsito para la persona que pinta calles.
1: Ya, por ahí va la cosa, ¿eh?
0: Entonces, o sea, en la esquina donde estaba este triciclo era donde antiguamente estuvo el departamento de tránsito.
1: Correcto.
0: Porque ahora no está ahí. Uh-huh. Pero sí, desde dentro una fuente interna del municipio nos confirma que sí hay triciclos, aseo y ornato y departamento de tránsito, la persona que pinta las calles.
1: Yeah.
0: Así es que yo creo que va a tocar y esta invitación se la hacemos al propio municipio a investigar.
1: Claro que sí.
0: Investigar. ¿Quién dio la orden de retiro de estas palomas? Porque desde la alcaldía, propiamente tal, desde administración municipal, desde la inspección, los funcionarios de inspección y de seguridad pública desconocen esta información.
1: Sí, Germán, porque ¿por qué razón? Porque se presta para muchas especulaciones cuando no hay datos exactos.
0: Claramente.
1: Entonces, ¿qué pasa? Aquí uno da, la gente ya está especulando, si uno anda en la calle, ¿cierto? Y la gente empieza a especular. ¿Quién dio la orden? La persona no la fue a retirar porque se le ocurrió.
0: No, y ocurre en un muy mal momento.
1: Muy mal momento.
0: Ocurre en un muy mal momento.
1: Hay muchas coincidencias y uno empieza aquí de frentón a especular, porque alguien tiene que haber dado la orden. ¿Pagó para que esta persona lo hiciera así en particular? Ahora se confirma que sí, Aseo y Ornato tiene triciclo. Bueno, hay que entrar ya a investigar a la empresa. ¿Quién fue que dio la orden ahí? ¿De dónde salió la orden?
0: Porque la persona a quien el funcionario de Malleco Unido le pidió las palomas para volver a instalarlas, porque se volvieron a instalar y están instaladas, dijo que recibió la orden desde el municipio.
1: Claro.
0: Claramente aquí quizás él equivocó con decir que la orden llegó desde el municipio,
1: claro,
0: porque quizás él pudo haber dicho un funcionario,
1: claro,
0: o alguien que tiene vínculo con el municipio, claro, puede haber sido lo que se prestó para que hoy día en la mañana se especulara mucho. Nosotros, claro, como medio de comunicación, somos responsables. No nos quedamos tranquilos hasta tener una respuesta precisamente desde el municipio, y esa fue la respuesta que nos llegó directamente desde el municipio. Así es que toca ahora, porque esto no es algo aislado, no es un hecho aislado, esto no es algo que hay que mirarlo por encimita, aquí hoy día puede ser esto, mañana qué.
1: Claro.
0: Esa es la pregunta.
1: Pero sí, Germán, hay que decir que la persona que dio la orden para que este señor sacara las palomas de ahí, déjeme decirle que es de muy mala calaña, es de una persona, no sé cómo calificarla, pero habla muy mal de él, porque No podemos actuar como niños chicos, somos personas adultas.
0: Yo aquí creo que incluso poniendo

0: del otro lado, porque aquí la historia contada por la Caperucita, y si no escuchamos al lobo,
1: no, claro que sí.
0: nos perdemos una parte importante de la historia. Exacto. Viniendo a lo que dice René Armando, René dice: la persona que dio la orden, perfecto. Y si no hubo una persona que dio la orden, y si este caballero de este triciclo corrió por colores propios,
1: son las especulaciones.
0: Volvemos a repetir: claro. Mientras no tengamos. Y creo yo, seriamente lo pido, seriamente lo solicito al municipio, que se realice una investigación ahí, se converse con esta persona. ¿Por qué? Porque hoy día está quedando mal el municipio. Está quedando mal el municipio. Y yo creo, cuando uno busca transparentar las cosas, creo que corresponde precisamente ir en búsqueda. Pregúntenle a los funcionarios de Valle Cunido quién fue la persona del triciclo que dio esta respuesta. Partamos por ahí. Claro. Y una vez que se sepa quién fue, porque por lo que me decía antes de Valle Cunido, es una persona que comúnmente circula por el centro en este triciclo y sería un funcionario que presta servicios a la municipalidad. Toca, creo yo, entrevistarlo y preguntarle abiertamente, claro, quién dio la orden. Y una vez que se sepa quién dio esa orden, sería de toda lógica que todos nos enteremos quién fue.
1: Sí, de todas maneras, es que es lo menos que nos merecemos en esta situación, pues, Germán, que estamos viviendo en Vallejo, y aparte que hay tantas coincidencias que al final da para pensar mal, ¿eh? Así que ojalá se aclare esta situación lo antes posible.
0: Ahora,
1: para el bien de todos.
0: Ojo, porque me mencionan también que puede haber llegado la orden de Departamento de Tránsito porque obstaculiza la visión de los automóviles, pero justo ahora.
1: Claro.
0: Justo hoy día, qué mala decisión, justo hoy día.
1: Claro, pero que igual no encaja, pues, porque
0: no, son cuatro palomas. Porque Valle Cunido lleva 4 años,
1: claro,
0: 4 años desde que retornó, y cuántos años antes en que todas las veces las palomas se colocaban en el centro ahí, y oye, en campaña, cortemos la
1: agua, eso quiero llegar,
0: en campaña, cuántas palomas hay autorizadas.
1: Oiga, tapan la avenida, entonces, tapan.
0: Ojo, cuidado ahí con el argumento que pudieran dar, sí. Cuidado con el argumento que pudieran dar, porque habemos quienes despertamos a las 9, 8, 7, 6 de la mañana, nos despertamos a las 3 de la tarde. Entonces ahí creo yo que toca saber quién fue la persona que dio la orden y consecuentemente con saber quién dio la orden, por qué.
1: Claro.
0: ¿Cuál fue su argumento para dar esa orden? ¿En qué se basó? Porque si es el argumento, la obstaculización de la visión para los conductores.
1: Perdón, ¿de qué estamos hablando?
0: Le agradezco a la gente que ha estado ahí, sí, preocupada también de entregarnos información, porque estos hechos, estas situaciones no pueden quedar como si nada. ¿Sabe por qué? No. Porque tienen ribetes y caracteres de gangsteriles.
1: Sí.
0: Por el momento que se está viviendo.
1: Absolutamente.
0: Por la situación que se está viviendo. Sí. Porque además, Transparencia Municipal respondió a una petición respecto al informe que entregó el departamento jurídico del que hablaba el abogado Eduardo Contreras ayer en nuestro programa, en un oficio municipal, donde se da a conocer precisamente el informe que entregó el departamento jurídico, el informe número 42,
1: ¿ya?
0: Donde están todos los antecedentes y está la respuesta del departamento jurídico respecto a cómo proceder ante la solicitud de Valle Cunido, René Armando Pizarro, de los recursos para el club. La verdad es que es un texto muy largo, que invita a leerlo extensamente, pero la verdad es que hay cosas con las que nos tenemos que quedar, que son la conclusión jurídica. Uh-huh. Y eso es lo que me parece interesante poder manifestar. ¿Qué dice este informe número 42 de el Departamento Jurídico del municipio? Existe facultad legal para subvencionar a Valle Cunido. 2. La personalidad jurídica y la directiva actualmente permiten tramitar administrativamente la solicitud. 3. El principal problema no es la existencia del club ni su directiva, sino que la solicitud está formulada como financiamiento de funcionamiento general y no como un proyecto específico de interés comunal. Y 4. Por prudencia jurídica, recomienda consultar a Contraloría antes de aprobarla. Eso es lo que emana desde este.

0: este, por prudencia jurídica.
1: Ya.
0: Y en resumen, este documento dice que sí es jurídicamente posible entregar recursos a Magic Unido, pero sería mucho más defendible legalmente si la subvención se reformula como un programa o un proyecto deportivo comunal específico con objetivos beneficiarios, mecanismos de control y rendición claramente definidos. O sea, sí es factible, factible, entregarlo.
1: Bien, buen dato.
0: Bien, hay eso para profundizar como dato ya prácticamente, este dato es periodístico. Pero ya, ahí está, nosotros tratando de cumplir con la función investigativa también respecto a toda esta causalidad y casualidad que se ha producido con la situación de los recursos al club. Vamos con nuestro WhatsApp. Más 56 45 274 6244, donde te damos pelota.
2: Germán, como dice el dicho, y dice Bombo Pica, sospechosa la huevada. Qué lamentable.
0: Ay,
2: qué lamentable que hayan personas que no tengan cabeza ni cerebro para pensar que están haciendo un daño. Si estamos tan mal en todo sentido y quieren hundirlos más, yo creo que por ahí andan las manos negras que todos sabemos quiénes son.
0: Vamos, seguimos.
3: Hola, Germán, ¿cómo estás? Buenas tardes. Bueno, para variar, lamentablemente, la guinda de la torta, lo que pasó hoy día con Maye con Angol. Sinceramente, molesta que cualquier personaje se esté limpiando las manos con Mayeco. Pero como tú dijiste, el señor, supongo que el funcionario del club que vio al personaje retirando las cosas, le tomó el nombre o lo conoce, y si lo conoce o le tomó el nombre, esa persona tiene que decir quién dio la orden, abogándose en nombre de la municipalidad, para retirar los letreros del club del centro de Angol. Y ahí esa persona tiene que dar las explicaciones correspondientes, porque nadie puede tomarse atribuciones que no le corresponden, si ahí el que manda a la municipalidad, el alcalde, o por último el administrador municipal. Cualquier otra persona que se arrogue ser parte de la, o actuar a nombre de la municipalidad, patúo, por decirlo menos. Así que hay que hacer esa investigación por parte de la municipalidad. Si seguridad municipal dice, administración municipal también dice que no hicieron nada, y de alcaldía dicen que no, hay alguien que está tomando el nombre de la municipalidad, poniendo mal a la municipalidad con la gente de Magic Unido. Sinceramente es lamentable, porque, pucha, estamos mal y cada vez vamos peor, sinceramente. Y justo en el tiempo en que estamos necesitando más recursos y la gente se está viendo motivada para el partido este domingo, actúan las personas en las sombras para hacer esto. Es lamentable. Y en relación al otro tema del informe que emanó de jurídico, en el punto 5 dicen solamente que recomiendan poder consultar en Contraloría. Recomiendan. Pero dando el visto bueno jurídico, no había inconveniente con hacerlo, porque los otros puntos anteriores indicaban que Mayeco estaba formalmente regularizado. Y de verdad, esa recomendación es eso, recomendar. No es obligación.
0: Bien, ayer, bueno, el abogado Eduardo Contreras profundizó en esos puntos. Seguimos.
4: Hola, Germán, ¿cómo están?
0: Papito Romanticón.
4: Feliz día de los papitos. Y vamos, Mayeco.
0: Vamos, Mayeco. Gracias, Julito, por ese un audio. Saludo. Más 56 45 274 6244.
5: Buenas tardes a la afición. Bueno, acá Daniel Rodríguez o Edgardo Rodríguez va a acompañar a su tío. Va a llevar a su tío. Ya hablé, mañana iba a estar abierta la oficina de Mayeco Unido para ir a comprar las entradas. Además voy a pagar mi cuota adelantada, 2 meses. Así que todo sea por Mayequito y ojalá Dios quiera no pase lo peor. Siempre desearle lo mejor a todos. Buenas tardes.
0: Don Daniel, buenas tardes, muchas gracias. Gracias. Van a participar ahí. Él ya está participando porque él cumplió. Dijo, claro, que a quién va a llevar y él ya participa en el Pulmay. Escuchamos a Ítalo.
6: Hola, Germán. Oye, yo no voy a ir al estadio este fin de semana porque era el Día del Padre. Me iba a quedar en la casa celebrándolo. Pero como está la cosa,
0: hay que ir.
6: Voy a ir igual. Voy a hacer el asadito más temprano. Y el uno más

0: ese voy a hacer yo, porque siempre todos los domingos voy con mi hija, así que este domingo, como te digo, no pensaba ir por el tema del Día del Padre, pero vamos a hacer el asadito más temprano y vamos a ir a celebrar el Día del Padre en el estadio con mi hija.
1: Lindo regalo.
2: Jurado, ¿qué dice el jurado? ¿Entra o no entra, Pipe? Entra.
1: Sí, también. Ya,
2: entra,
1: también.
2: Sí, porque es sí. Uno más. No sí. Iba a ir por el Día del Padre.
1: Suma.
2: El relato del Ítalo tiene que hacer que muchos de los que pensaban celebrar, celebren más temprano.
1: Todo al estadio.
2: O adelantar el sábado, po.
1: Por supuesto, también, po.
2: Celebren el sábado con un pulmay.
1: Claro.
2: ¿Cierto?
1: Sí.
2: Vamos, seguimos con los audios.
3: Hola, Germán. Hola, tío René. Mi invitado es José Pino. José Pino es mi invitado. Estamos listos con la entradita, así que vamos por Mayiquito. Vamos por Mayiquito, vamos por los tres puntos. Saludos, amigos.
2: Gracias, Robinson. Gracias. Robinson está participando.
1: Robinson,
2: Ítalo y Daniel. Ellos tres están participando hasta el momento.
1: Germán, ¿en cuánto va la cuesta?
2: Don Patricio, deme un segundo. Don Patricio Barrientos, lo escuchamos.
4: Hola, ¿cómo están? Muy buenas tardes, Patricio de Coyipulli. Estaba escuchando lo que ustedes decían en el programa. Y la verdad, como hincha, yo soy un hincha hace muchos años de Mayeco Unido, de Coyipulli, no logro entender cómo de la misma ciudad, Angol, de donde nace hace muchos años, el año 74, si más no me equivoco,
2: 74.
4: Club de Deportes Mayeco Unido, están tratando de hundirlo. Pero, como decía don René, podría haber una ventanita al final. Cuando las puertas se cierran, se abren ventanas. Y me parece lamentable hoy día lo que acabo de escuchar de Las Palomas. Ya en realidad me parece de una bajeza terrible, de una bajeza hasta ordinaria. Pero Mayeco Unido, tengo la confianza que va a salir fortalecido de todo esto. Y ojalá que sigamos avanzando y este año logremos ascender al fútbol profesional. Ojalá lo digo de todo corazón, aquellas personas que están torpedeando a Mayeco Unido, no aparezcan para la foto. Nadita, raro también que la persona que hoy retiró Las Palomas, como ustedes dicen, también haya sido, le hayan pedido el lado oscuro de la fuerza, ese 3% que hablan, ese 0,3% que hablan ustedes. Pero los hinchas de Mayeco vamos a llenar el estadio el domingo y le vamos a demostrar que Mayeco Unido es más grande que aquellas personas que lo quieren destruir. Nos vemos el domingo.
1: Gracias.
2: Sin duda. Con ese relato nos vamos a ir a la pausa y al regreso seguimos con Pasión Roja. Capítulo
1: 46.
2: No se separen de nuestra sintonía.
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0: Ya estamos de vuelta para continuar con nuestro programa Pasión Roja, para entregarle a ustedes toda la información que concierne a Mayeguito Unido. No olviden que estamos en la campaña del Pulmay, ¿cierto? El día de mañana, para que vayan a hagan la reserva, los teléfonos que están ahí aparecen en el fanpage de la radio, como también en los canales de Mayeguito Unido. Así que también la rifa, está el Pulmay.
1: Tour de copas.
0: El tour de copas. Y está también el tema de la del cuánto se llama. El más uno de los hinchas.
1: Un hincha más.
0: Esa es la frase. Un hincha más. Así que hay harta actividad, mayequinas y mayequinos, para este fin de semana. A no olvidar, a cooperar y a llenar, que es lo más importante, el Larra Gabriel Morales el día domingo. 2000, ¿ah? 2000. Necesitamos ahí controlado 2000 personas. Así que vamos, que se puede, mayequinos.
1: Ya, eran. Estoy aquí agregando a los que están participando. Estaba Robinson, estaba Daniel. Y el otro era. Ay, caramba, no. No quiero eso. Ya, estamos. Para que vean que estamos en vivo y en directo. Sí. Usted me dirá, don Pipe, nomás. Sí. Ya estamos, perfecto. Está con nosotros telemáticamente Carlos Martínez, presidente de Mayeco Unido, para conversar con nosotros. Carlos, ¿cómo estás? Buenas tardes.
2: ¿Qué tal? ¿Cómo están? Buenas tardes.
1: Te escuchamos fuerte y claro.
2: Qué bueno. Parece que hay varias personas que nos han escuchado fuerte y claro esta semana. Eso es lo primero. Lo segundo, quiero agradecer, de verdad, de todo corazón. Hasta me emociono, ustedes saben que soy un llorón en muchas situaciones.
1: Y mañoso también.
2: Que a veces ya también la paciencia colma por cosas que a veces tú crees que tienen solución, por conversaciones, por un montón de cosas que ustedes lo han mencionado en varios programas esta semana. Quiero volver un poquito atrás en lo segundo, agradecer todas las muestras de cariño. El apañe, el compromiso de la multitud de Mayeco Unido este año. Creo que sin nuestra gente no estaríamos donde estamos. Creo que hemos recobrado algo importante, que un día me lo nombró un amigo y me dijo: oye, viejo, siéntete orgulloso de lo que has hecho. ¿Pero qué he hecho? Le dije yo: oye, estamos en tercera A, volviste la familia al estadio. Iban 200, 300 personas al estadio, ahora van 2.000. Lo siguen 2.000 personas en la televisión, independiente del medio, cada fin de semana. Estamos hablando de 4.000 a 5.000 personas que cada semana están pendientes de lo que pasa con Mayeco Unido. Eso no pasaba hace 7, 8 años atrás. Y eso que estábamos en el profesionalismo. Hoy día que estamos en las postrimerías, en la penúltima división del fútbol chileno, llevamos más gente al estadio que incluso equipos de primera división, y lo hemos dicho. Orgullosos de eso, orgullosos de ser angolinos, que es lo primero. Eso es lo primero. Y ahora, mañana, otro desafío, un Pulmay, un nuevo Pulmay, 200 Pulmay para la sociedad, para que nadie cocina, para celebrar el Día del Padre, como dijo don Armando, don René. El domingo, ojalá tengamos un lleno total, en la mañana, en el gimnasio, en lo que es el Tour de Copas, donde también van a poder apreciar las copas que ha logrado Mayeco Unido en estos 50 años. En la tarde, un imperdible, de cada 15 días en el Estadio Alberto Larraín Morales. Domingo de fútbol, domingo de familia, que es lo que queríamos, que es lo que pregonamos y que es lo que se está cumpliendo hoy día. Más que eso, muchachos, seguir invitando a la gente, decirles que

0: la fuerza no se me ha acabado, sigo aquí, sigo con la frente en alto, seguimos trabajando incansablemente por nuestro Mayecunío. Y eso tenía la misión de llamarte, decirlo, ya que ustedes son un medio que es muy escuchado, muy visto, y para que la gente sepa que todavía estoy ahí. Y por eso lo estoy haciendo. Ustedes se han dado cuenta que últimamente hemos traspasado la vocería a nuestro gerente deportivo y a don Eduardo, que es nuestro secretario, que es como corresponde. Yo la verdad es que he estado inmerso en hartas actividades personales, para todos en realidad no es un misterio, la situación económica país está mala. Por supuesto, las personales tampoco están. Entonces tenemos que movernos de sobremanera para solventar los momentos difíciles que estamos llevando en el club y, bueno, obviamente todos en forma personal. Así que yo, el llamado más que nada es para agradecer y para seguir fortaleciendo la ayuda que le entregamos cada fin de semana y cada semana a Mayequito. Creo que es un tremendo año, hay un tremendo plantel, hay un tremendo compromiso de parte del cuerpo técnico y jugadores. Así que nada, faltamos nosotros, solo faltamos nosotros en el estadio, como se dice, llenar el estadio no son 2.000, son 3.000. 3.000 hinchas, para que esos 11 leones que salen a la cancha, más los 6-7 que quedan en la banca, tengan la fuerza, cada fin de semana, de salir a luchar por los 3 puntos.
1: La verdad, Carlos, es que sabemos y entendemos esta semana cómo partió, la verdad es que partió para nosotros el domingo con la lesión de Claudio. Y siguió con todo lo demás que ha venido, pero a pesar de todo, ahí, tal cual como tú lo dices, a quienes hay que agradecer también es a esa cantidad de hinchas que están atentos, que están preguntando cómo pueden ayudar. Ayer se donaron cosas de manera espontánea en nuestro programa, precisamente para sacar adelante el Pulmay de mañana, y no me cabe duda que va a ser el alma de lo que sigue. No quiero despedir tu intervención sin antes preguntarte un pronóstico para el domingo.
0: El pronóstico, como dice el profe, hay que ganar. Aunque sea por medio gol, hay que ganar y los 3 puntos tienen que quedar aquí. Con eso dejamos, pero afectado el campeonato. Vamos en un tercer lugar con clubes que tienen que venir a jugar con nosotros. Si bien es cierto, con Lautaro perdimos, pero un resultado mentiroso donde estuvimos casi un menos tiempo con 10 jugadores. Igual tuvimos ocasiones. Creo que eso se va a revertir en el partido de vuelta. Y es un equipo que va en ascenso. Es un equipo que está comprometido. Es un equipo profesional, que es lo que hemos querido hacer siempre. No nos podemos farrear la oportunidad del tremendo equipo que tenemos y el tremendo cuerpo técnico desde Luis Pérez Franco hacia abajo. Y hasta el último empleado del club.
1: Y los dirigentes también.
2: Sí. No, nosotros somos dirigentes. Es una cadena.
0: Paso. Estamos de paso.
2: Sí. Presidente, déjeme decirle que lo felicito por la carita que tiene hoy. ¿Ya? Esa es la cara que yo quiero ver siempre. Una cara alegre.
1: Yo le veo cara desgastado.
2: No, bueno, pero esa es la cara que hoy, la que a mí me gusta verla a usted. Una cara positiva, alegre, enfrentando como hombre, como machito que somos, ¿cierto? Enfrentando los problemas. Yo ayer lo dije en el programa, cuando se cierra una puerta, al lado hay 1.000 que se abren. Pero a veces cuando nos cegamos, ¿cierto? En la oscuridad y en el problema.
1: En el primer portazo.
2: Entonces nos enfocamos en eso y no tenemos la capacidad a veces momentánea de tener esa reacción positiva, de buscar la salida. Pero yo sé que usted hoy día sí la tiene clarita, nosotros también la tenemos clarita, y todos los que estamos apoyando esta causa de Mayeco Unido, que por ningún motivo vamos a dejar que Mayeco se hunda. Y usted no está solo. Están los medios, está la gente, la hinchada, hasta desde el niñito que va en coche al estadio, hasta el abuelito de 90 o más años que va al estadio, todos estamos apoyando esta causa y todos juntos vamos a salir adelante. Mañana, recuerde, mañana vamos a estar todos danzando de alegría con un estadio lleno y ojalá, si no en liguilla, siendo campeón de la tercera división A del fútbol chileno. Así que fuerza, presidente, vamos que se puede ganar.
1: Capitán le estaba poniendo.
2: No, que las tiene todas. Quiero ponerle todas las jinetas.
0: No, presidente nomás.
2: Con eso le basta.
1: Carlos, bueno, ¿qué va a almorzar mañana?

0: Ah, Pulmay.
1: Está de cajón. ¿Eh?
2: Me parece muy bien. Mañana. Me parece muy bien.
0: Bueno, la verdad que nuestra familia, particularmente, son unos incansables colaboradores. Yo nunca lo digo, pero mi viejo siempre colaborando, mi hermana también. Somos una familia que nos debemos a Malleco. Siempre hemos estado ahí.

0: Llegaron hasta Santiago el fin de semana. Sin duda. Sí. Carlos, te queremos agradecer. Tenemos que pasar, todavía nos quedan audios que están participando, que quieren comer pulmay igual que tú mañana. Sí.
1: No, yo no participo, yo lo compro, porque hay que colaborar, así que, sí. Pero muchachos, de verdad, agradecer a ustedes sobre todo, las muestras de cariño de la gente, las palabras en el centro cuando uno anda caminando o va a hacer algún trámite, porque la verdad que cuando ando acá en el centro son trámites por lo general para Malleco, la verdad que da gusto. Hoy día en la sede una persona me dijo que a él nunca le gusta aparecer, pero don Juan Sea, presidente, me dijo, me alegro, vámonos más, porque el año pasado lo vi huérfano, pero hoy día no está solo, me dijo. Y eso lo he visto en el pasar de la semana, en el programa de ustedes, en mensajes de apoyo a mi WhatsApp personal, en mensajes de apoyo en mis redes sociales, y lo más importante, la gente y los niños. Así que vámonos más, esto no se ha acabado, no es una guerra, es un club, es amor, y es lo único que queremos pregonar. El amor de nuestra camiseta a toda la comunidad.
0: Carlos Martínez, presidente de Malleco Unido, conversó con nosotros telemáticamente a esta hora por Pasión Roja. Gracias, presidente.
2: Éxito.
1: No, gracias a ustedes por el espacio. Ustedes saben, siempre digo lo mismo. Gracias por apoyar, sigan apoyando. Y vamos que se puede. Este domingo siempre ganamos. Y cortando la brecha para llegar a lo que tanto anhelamos todos, los hinchas y nosotros como dirigentes. Así que muchas gracias y nos vemos en el estadio.
0: Así será.
2: Gracias.
0: Así será. Vamos con audios de inmediato, Pipe, porque tenemos participantes. Ya tengo 3 ingresados en la lista. Escuchemos el que lo se las quiere ganar todas.
2: Ah, qué lindo. Va viajando, ¿ah?
0: Va viajando.
2: Sí, sí. Va viajando el hombre. A ver, ¿a dónde va? Que mande la ubicación.
3: Buenas tardes, Germán, amigo René. Yo como medio acreditado voy a cancelar mi entrada y voy a llevar mis familiares a apoyar a Malleco y a que vean el partido. Y como he dicho en varias ocasiones, voy a llevar a mi sobrino al Tour de Copa para que conozca un poco más del fútbol mundial y después llevármelo para el estadio. Hay que seguir tirando para adelante y como seguimos todos remando para el mismo lado y seguir llamando a la gente que no seamos 2.000, seamos 3.000 este fin de semana contra todos y todos, para llenar el Alberto Larraguibel Morales. Si se escucha ruido es que voy viajando a Noguén con la selección juvenil de ANFA, que va a enfrentar a la sub-17 del Deportes Conce.
0: Éxito, éxito.
3: Saludos, lo estamos viendo este día domingo en el estadio.
0: Bien, pues, ¿ingresado qué, Lobo? Quiero pulmay, dice. Quiero pulmay. Lo ingresamos, está ingresado. Cristóbal, escuchamos el audio de Cristóbal.
4: Hola, Germán, ¿cómo estáis? Oye, quiero mandar un saludo a Vallequino de corazón, que les vaya muy bien el domingo. Todos esperamos que ganemos y lo esperamos en el estadio Alberto Larraibel Morales. Muchos saludos.
0: Bien, oye, yo voy guardando porque resulta que en los partidos la gente nos va mandando audios y a veces utilizan el teléfono de la mamá o el teléfono y nos dan su nombre. Entonces, si dije Cristóbal es porque tiene que haber un hijo, tiene que haber un sobrino, tiene que haber un nieto, alguien que se llama Cristóbal ahí, y yo lo guardé así. No participa porque no nos dijo quién es su hincha más.
2: Claro.
0: Aquí participan solo los que nos dicen su hincha más, y para eso vamos a escuchar ahora a Ignacio Navarro.
5: Hola, Nacho. Muy buenas tardes, don René, don Jaime.
2: Hola, Nacho.
5: Don Jaime. Nada, esperando que tengamos una maravillosa jornada el día domingo, que se pueda sumar de 3. Y nada, también informar que hoy día a la noche viajo a Angol para poder ir apoyar a Mallequito, apoyar allá al Pepe también.
0: El hermano de Pepe.
5: A todo el equipo. Hermano. Y viajo con un amigo más. Así que somos 2 más los que vamos a aportar allá con el equipo.
0: Ya.
5: Así que eso. Un abrazo, cuídense mucho, nos estaremos viendo pronto el domingo, si Dios quiere. Así que eso.
0: Un
5: abrazo,
0: un saludo. ¿Quiere que le diga algo, Nacho? Va a estar participando, pues.
2: Sí.
0: Va a estar participando. La vez pasada ganó su hermano. Yo creo que el Pepe le tiene que haber contado a lo que sabe el pulmay.
2: Sí.
0: Y por eso Nacho está participando.
2: Me da

0: 15 segundos.
1: Pero por favor.
0: A propósito de Nacho, me recordó que, bueno, aprovechar la pantalla para decirle que a Nacho, o sea, perdón, no, al hermano del Nacho, que es nuestro Pepino, se le perdieron los documentos anoche, ya, en un colectivo, no recuerdo la línea. Él lo tomó ahí en la plaza, Siete Fundaciones, hacia la residencia. Iba en el asiento delantero. Si algún colega de cualquier línea, porque como no se sabe, encontró sus documentos, por favor que lo haga llegar a la sede o a la línea correspondiente y se comunique o se comunique con nosotros, ¿cierto? A través de nuestro WhatsApp, el +56 45 274 6244, si por ahí están los documentos de Christopher Navarro, jugador de Mallego que perdió su documento ayer por la noche. Gracias.
1: Ya, ¿eso fue a qué hora?
0: Tipo 22 horas más o menos, dicen.
1: Tipo 22 horas. Mm. Bien, bien, a tener en consideración entonces eso, ¿ah? Porque se extravió en horas de ayer.
0: Sí, sí, se le cayeron. Iba en el asiento delantero, así que es más fácil pillarlo que lo haya encontrado el conductor. Porque es más complicado cuando quedan cosas en los asientos traseros, porque ahí depende uno de la voluntad de las personas que lo devuelvan. Pero cuando caen adelante es más fácil encontrarlo. Así que ojalá tenga suerte.
1: La Anita me mandó un video que yo lo reenvié ahí. Estamos ok para reproducirlo, ¿no? Hágale, usted es el hombre, usted sabe. Daniel, Ítalo, Robinson, Kelo y Nacho son las opciones que tenemos, ¿cierto? ¿Todavía queda tiempo?
0: ¿Sí?
1: Damos unos 3 minutitos más para que nos lleguen audios diciéndonos quién va a ser su hincha más. Hasta el momento, con los que han llegado ahora, tengo un total de 87 hinchas más.
0: 87.
1: 87 mira. Hinchas más confirmados, entre lo que me han enviado al WhatsApp, entre los que nos comentaron ayer y entre los que están comentando hoy día. No estoy agregando el de Robbie, que ya nos había confirmado ayer.
0: Sí.
1: Solo nos envió el audio hoy día para ratificarlo y entra en concurso, que es lo que nosotros pedimos. Pero 87 hinchas más confirmados con lo que nos han comentado hasta el día de hoy. Quizás bien. ¿Cuántos más no tenemos por confirmar?
0: Así es. ¿Leíste el mensaje del Mauro?
1: Léalo usted, pues.
0: Ya, es que acá el Mauro Radonich, nuestro amigo de Renaico, también es jugador de Mallego Unido, hincha también, dice que él quiere donar un pulmay para que lo regalen.
1: Ah, o sea que vamos a regalar 2 pulmay. ¿Puedo participar?
0: No, que no.
1: Siempre se lo gana el conductor del programa.
0: No se me pase de pato a ganso.
1: Brandy, huevo, botote. Y lo hacen con finas uvas. Vamos con el video, Pipe.
2: Hola, un saludo para mi querido Mallego Unido desde México, para darle buenas vibras para este fin de semana, para que la gente de Angol pueda llenar el estadio. Podamos dejar los 3 puntos en casa. Vamos, Mallego querido.
1: Un tremendo goleador. Un tremendo histórico. Me imagino que anda viendo al sobrino allá en México.
0: Seguramente.
1: Sí, ¿cierto? Sí. ¿Sabe quién es o no?
0: No alcancé a distinguir la cara, pero me es conocido.
1: Si yo le digo que fue goleador de Mallego. Si le digo que es el tío de Héctor Mancilla.
0: ¡Ah! Ya. Es Mancilla.
1: Oye, Nacho Navarro, Kelo, Robinson, Daniel, Ítalo. Estamos perfectos. ¿Lo quería tirar de nuevo, Pipe? Porque no hay problema.
0: Le gustó.
2: Un saludo para mi querido Mallego Unido desde México, para darle buenas vibras para este fin de semana, para que la gente de Angol pueda llenar el estadio y podamos dejar los 3 puntos en casa. Vamos, Mallego querido.
1: Gracias, Nene Garcés.
0: Qué bueno.
1: Gracias, Nene Garcés. Ahí está el saludo que mandó al grupito. Ya, Pupi.
0: Córtala.
1: Está bien que te ficha, pero no hagáis bullying radial. ¿Qué dice acá? Hola, mi nombre es Paulo, pero me dicen Paulote. Buenas tardes a todos los del panel. Mi hincha más es mi sobrino. Pablo, tienes que mandarlo en audio.
0: Claro.
1: Único que tienes que hacer es mandarlo en audio. Estás a tiempo. Te damos. Hay 2 minutos. Quedan 2 minutos para que nos manden audio. Mándalo en audio. No ven que después, si yo lo leo, van a pensar que yo me puse Pablo y que yo voy a ganar y que yo lo voy a cobrar. No, aquí tenemos que ser lo más transparente posible.
0: Por supuesto.
1: Así que, Pablito.
0: Mande su audio.
1: Sé que quizás si nos está viendo a través del fanpage, le está llegando con algún retraso, así que. Queda minuto y medio todavía para mandar.
0: Un saludito también.

0: Para Marcela Astete, que también está acá apoyando al León de Nahuel Buta. Vamos, Mayeco, dice, en el fanpage.
1: ¿Sí? ¿Hay más comentarios en el fanpage?
0: No, ese
1: es. Oye, el capítulo de ayer de Pasión Roja, no es que lo hayamos bajado, resulta que por derechos de autor Facebook nos castigó el capítulo de ayer, pero el capítulo de ayer está en YouTube. Para los que han estado preguntando, el capítulo de ayer donde estuvo el abogado Eduardo Contreras y Rodrigo Zambrano está en YouTube. Búsquenos en YouTube, Teleangol. El Facebook nos castigó porque nos pasamos un par de segundos con música y caramba, que es restrictivo el Facebook. Así que nada, decirles que estamos ahí. Está grabando su audio el Pablo.
0: ¿Lo está grabando? Ya, qué bueno.
1: Está grabando, así que yo lo voy a ingresar al tiro acá, Paulote.
0: Ingresado. Alejandro Busto también. Vamos, Mayeco, carajo, que salimos de esta entre todos. Y vamos, Carlos Martínez. A no decaer, lo ha hecho excelente.
1: Ya no decayó ya.
0: No, ya no.
1: No. ¿Hay audio? Vamos con el audio.
2: Hola, buenas tardes. Saludo a todos los del panel. Mi nombre es Paulo y mi hincha más es mi sobrino. A llenar el estadio el día domingo a las 3:30.
1: Bien, ahí está. Bárbara nos envía un audio. Vamos a ver si ella va a participar.
3: En esta casa y en esta familia, la hincha que va a ir al estadio nueva soy yo. Porque este año no he ido ningún día al estadio, así que vamos, Mayequito.
0: Muy bien.
1: Excelente. Ya, perfecto. Cumpliendo entonces y con Bárbara cerramos. Con Bárbara cerramos, no llegan más audios. Cerramos, Pipe. Ya aquí el jefe manda, acaba de hacerme así. Me hizo un mewin el pibe. Así que vamos a ir y vamos a proceder a hacer, cuando desaparezca la publicidad, eso sí. Este problema lo tuvo el Paul también en el bus. Esto es cuando tenemos aplicaciones. ¿El primero al agua?
0: Sí. Primero la tónica.
1: Agua. Vamos. Primero al agua. Y ahí está girando. El primero al agua, mire quién es.
0: El Kelo.
1: El Kelo. Kelito, en esta oportunidad no fue tu fin de semana. El primero al agua. Y ahora yo voy a presionar. Oh, ¿qué es eso? ¿Y eso?
0: Apareció el molchino.
1: Oh. Ah, no le está apareciendo a la gente. No está apareciendo a nosotros nomás.
0: Ya, perfecto.
1: Bien, girar. Yo voy por el primer ganador o ganadora. Después Don René va por el segundo. Yo voy a tirar el siguiente al agua. ¡Ítalo! Don Ítalo Escobar, ganador de uno de los Pulmay para mañana. Ahí le vamos a mandar el nombre a la Anita para que ella tenga el nombre suyo y saber que fue usted el primer ganador. Yo voy a ir con el primero al agua y luego Don René nos da el segundo que va a ser ganadora o ganador del segundo Pulmay. Paulote, lo lamentamos. Paulote, uno de los últimos participantes, quedó fuera al agua. Y Don René nos va a pinchar entre los cuatro que quedan al siguiente ganador o ganadora. Para que vean, lo estamos haciendo en vivo y en la directa, dijo. Tenemos ganador, Daniel.
0: Don Daniel.
1: Don Daniel, ahí está. Confirmado entonces, segundo ganador del Pulmay. Le vamos a estar notificando ahí, le vamos a pedir que nos complemente su información a Daniel para que le entreguemos la información a la Anita y mañana puedan hacer retiro de sus Pulmay de 12 a 15 horas. Ya,
0: ahí está incluido, disculpen, Humbertito, está incluido el Pulmay de Radomir.
1: Sí, pues sí, teníamos ya, uno, el de Don José. ¿Sí? Y el segundo, el de el señor Mauro Radomir.
0: Perfecto. Gracias por la aclaración. Llegamos. Hemos llegado al final. Agradecidos, como siempre, por la sintonía, por el cariño, por el amor, por el todo el empeño que ustedes les ponen para poder estar acá conectados todos los días de 14 a 15 horas por Teleangol Radio, viendo Pasión Roja. Nos vemos el domingo a partir de las 15 horas, en vivo y en directo por Teleangol Radio y sus múltiples plataformas.
1: Que estén muy bien, que tengan buen fin de semana. Mañana ir al Pulmay, el domingo en la mañana al Tour de Copas y luego al estadio a acompañar a Mayeco Unido frente a Chimbarongo a celebrar el Día del Papá. No es que quiera decir que somos el papá de Chimbarongo. No.

0: No. Vamos a celebrar el Día del Papá. Que esté muy bien.
1: Abrazo, cariño.
2: 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Chau.
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2: La hora exacta en Teleangol. Son las 3:07.

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3: Ya marcó el reloj. Son las 5 y 13 minutos.
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2: A finales de los 90, el pop latino tuvo dos divas imparables. Una movía las caderas con letras inteligentes y ritmos mestizos. La otra reinaba con actitud rebelde y energía inagotable. Desde Barranquilla, Shakira con Te aviso, te anuncio. Y desde México, la chica dorada Paulina Rubio con Y yo sigo aquí. ¿Quién domina el escenario del pop latino? 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
2: Dos Ricardos, dos estilos, una sola misión. Uno transforma las contradicciones del amor en metáforas urbanas. El otro es la voz eterna del romanticismo que, con su vibrato inconfundible, ha musicalizado los momentos más emotivos de las telenovelas. Ricardo Arjona con Fuiste Tú versus Ricardo Montaner con Déjame Llorar. ¿Quién te llega más al corazón? 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